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1: Sinceramente, yo lo único que quiero es que disfrutes recordando la música que marcó un antes y un después en tu vida y con nosotros aquí en tu estación de radio Entre Mil Recuerdos. Escuchamos esto de Los Elegantes. Quiero estar, eso sí, siempre cerca de ti.

Escuchamos hoy entre mis recuerdos la música de George Harrison, y seguramente te sonará George Harrison porque fue uno de los integrantes de la legendaria banda Los Beatles. Hoy lo escuchamos en solitario con este tema, Have Got My Mind Set On You, George Harrison.

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ha sido uno de los grandes éxitos de esta banda, Los Chicos de la Oreja de Van Gogh, dentro del álbum El Viaje de Copperpot. Hoy nos vamos a ir con ellos hasta París. Recordamos juntos aquí en tu estación de radio, Entre Mil Recuerdos, la música de Los Chicos de la Oreja de Van Gogh.

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13: El Titanic está de cumpleaños y nosotros queremos celebrarlo con él, recordando esta banda sonora en 1997, interpretada por Celine Dion, My Heart Will Go On.

Más de 30 años de carrera musical y más de 30 álbumes de estudio publicados. También tenemos aquí en tu estación de radio Entre Mil Recuerdos su música para disfrutar de los cordobeses Medina Zahara, paseando por la mezquita.

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0: canción se presentó justamente en la noche vieja del año pasado. Antes de las campanadas, una reflexión poética, espiritual sobre la vida, el universo y la conexión humana, con metáforas sobre el cosmos, la fragilidad del tiempo y la existencia. Aunque tengamos historias distintas, todos compartimos el mismo viaje y destino. Ha supuesto la vuelta, regreso de Amaia Montero a la oreja de Van Gogh. Todos estamos bailando la misma canción. Estamos de vuelta y lo hacemos en compañía de Ryan Castro.
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0: Junto a Ryan Castro está Capo y Gangsta. Bailamos a ritmo de La Villa.

Villa, protagonizada la historia por Ryan Castro, Cowboy Gangster. Ahora vamos a quedarnos a gustito en casa, en la casa de Hikaru, invitada en el single de Charlie Puth. Bienvenidos a casa, ¿sí? Esto es Home.

Digamos que es una auténtica leyenda del pop japonés, Hikaru Utada. Ha colaborado en esta canción emotiva balada sobre el anhelo del amor a larga distancia, que sirve como adelanto de un disco que está en tus oídos, Whatever's Clever. Es de Charlie Puth, aquí está Hon. Los actores de Dynamite llegan a conquistar tus oídos. BTS. Aquí presentamos Suen.

No cabe duda que es el mayor éxito de BTS. 10 discos ya. Arirang. Es el sonido de los integrantes de BTS. Una historia que representa un concepto, el de seguir nadando, avanzando a pesar de todas las dificultades. Prepárate, llega Farruko, Gracie, Steve Aoki. ¿Ya? ¿Sí? ¿Para qué?

temazo fresco para gozar las noches de este verano 2026. Un hit global. ¿Para qué? Pues ya, ¿para qué? Se han unido Farruko Gracie con el disc jockey, productor Steve Aoki, fusionando reggaetón, pop latino y música electrónica. Lo presentaron en el Ultra Music Festival de Miami. Temazo, himno veraniego, una buena base del productor Aoki, melódica, la voz de Gracie, un estilo urbano que pone el propio Farruko. Ya está en la radio, en FM y para el mundo en internet, plataformas digitales. ¿Ya pa' qué? Corre.

0: Esa es una artista mexicana. Colabora en el single del gaditano Gonzalo Hermida. Una ruptura dolorosísima. A pesar de desear no volver con esa persona. Y que sabes que caerías en la tentación si te llama. Hay una metáfora también en esta historia. La de prenderle fuego a una pecera. Algo imposible. De momento no he visto ningún pez ardiendo. En una pecera. Un amor al que te aferras que no puede ser. Ya está en camino.
1: Ya no somos nada.
0: Lana Lobio.
1: Está.

0: Menudo problema que alguien haya boicoteado el ponche. La Lalovio forma parte de lo más
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0: De esta forma abrimos esta próxima tanda de números 1. Un tema producido por Aaron Disher. Sonido más oscuro, vulnerable, emocional. Tercer disco, Doctor From Hill. Discazo de verano y ahí aparece Hit The Wall. Es Gracie Abrams desde California. Nuevo capítulo en la carrera tras el enorme éxito del segundo disco, Secret of Us.
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0: En nada estaremos con Carlos Vives.

0: se fue, dijo, tengo que apartarme, necesito hiperventilar, pero ha vuelto con un nuevo disco, el tercero, Bifo. Desde el pasado abril, el canario fusiona raíces urbanas con los ritmos del vallenato y lo ha demostrado cantando con su grupo de colaboradoras, las canarias, Nova Línea.
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0: Mucho cuidado, ojo, ¿eh? Quevedo, Nova Línea, el golfito.

0: Verano, verano, con el sonido del ritmo del vallenato, un genio y figura. Aparte de sus raíces urbanas, Quevedo es capaz. Con la formación canaria de nueva línea. Golpito.
1: Vale.
0: Sinceramente, nos gusta. Igual que Hash. Si me hubieras llamado ayer, ¿cuánto habíamos ganado? ¿O cuánto habríamos arreglado? Luego te cuento más cosas de esta formación mexicana. Hash.

0: de Rai mexicana, pero se consideran dúo americano. Cash. Hablamos de vulnerabilidad, del desamor.
1: Y eso es lo que te.
0: Un espacio donde capturan el instante exacto en el que aún responderías a un ex, justo antes de cerrar un ciclo para siempre. Si me hubieras llamado ayer, la cosa habría cambiado. Hash. Es el tiempo del rey Carlos Vives desde Colombia, tuyo y nada más. Deep Emotion con Love Sachi, más tarde Madonna y Sabrina Carpenter, Bring Your Love.

0: MJ en su carrera en solitario, en la famosa girl band española Four Babies. Millones de reproducciones en YouTube y ha tenido premios latinos de oro importantes. Única sobre el escenario, Kiara, una de las promesas femeninas de la música urbana pop en nuestro país. No se para. Hey, don't stop.
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0: aunque el trabajo de tipo administrativo no esté considerado como de alto riesgo para la salud, sí que puede ocasionar cansancio visual, dolores de espalda o fatiga mental, por lo que hemos dedicado nuestra sección de salud a analizar e intentar prevenir estas molestias, hoy generalizadas con la utilización masiva de los ordenadores. Una de las consecuencias directas del uso de estos aparatos es la fatiga visual, que se manifiesta con picores y sensación de escozor en los ojos. A continuación, indicamos algunas pautas para combatirla. Si tienes que usar algún tipo de documentación, colócala al mismo nivel que el monitor. Así harás que el ojo no esté continuamente enfocando distancias distintas y se fatigará menos. Regula el brillo y contraste del ordenador para que no te deslumbre. Sitúate ante la pantalla a una distancia de entre 50 y 70 centímetros. También es importante estar sentado manteniendo la espalda en posición correcta para evitar que luego nos duela. Los pies no deben permanecer colgando, sino apoyados en el suelo. Para que las muñecas no nos duelan, los brazos tienen que descansar sobre la superficie de la mesa. Si es necesario, hay que levantar o bajar las patillas del teclado para que su posición no esté forzada y sea lo más recta posible. Si tu trabajo requiere el uso constante de la voz, evitarás que tu garganta se resienta siguiendo estos consejos. No grites ni hables alto, no carraspees, mantente bien hidratado bebiendo bastante agua, fuma lo menos posible, el tabaco irrita las cuerdas vocales. Demasiado difícil poner en práctica estas recomendaciones, por lo que esperamos que las sigas. Seguro que tu salud te lo agradecerá. La salud con Carmele Toledo.
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1: Huele a sal, pero no es un río. El Tajo baña con un rumor de olas de agua dulce que hablan de barcos hundidos y de historias de amor que se han hecho fado, morna o poema para llorar sobre las calles de esta ciudad decadente. Estamos hablando de Lisboa. Como he dicho, es desconchada y decadente, ajena a la pulcritud y abierta al mestizaje, tan cerca y tan ajena. Ciudad de contrastes, de blanco y de negro, puerto histórico de barcos cargados con especias, esclavos y música que más tarde evolucionarían hacia una saudade nostálgica que llora por todo aquello que no podrá ser más que recuerdo o canción. Música que lame las heridas de las grietas abiertas por el terremoto de 1755 y el gran incendio del 88, que golpearon Lisboa por algún signo de fatalidad. Tras del cruel terremoto, el centro de la ciudad adoptó la cuadrícula neoclásica que le impulsó Pombal, toda una lección austera e impresionante del urbanismo del siglo XVIII. Después de ordenar enterrar a los muertos, dar de comer a los vivos y cerrar los puertos, el ministro del rey se hizo célebre por haber restablecido el orden con la completa reconstrucción de la ciudad, siempre dispuesta a resucitar de sus cenizas. En cuanto a cuestiones culturales, no debemos olvidar su obra cumbre, el Fado. El origen es muy discutido. Algunos autores especulan sobre sus raíces árabes. Otros enfatizan su conexión con músicas porteñas y hay quienes lo relacionan con África y Brasil. Pero lo único exacto es que el término proviene del latín fatum, el inexpugnable destino. Las letras evocan escenas de pasión, de soledad, de celos, de dolor o nostalgia, y se desenvuelven como género urbano muy cerca del blues, pero con su propio ritual de contemplación. En la bodega, se hace un silencio. La fadista aparece con vestido negro y chal, para enfatizar la solemnidad. Ella tiene la mirada baja y espera los primeros acordes de la guitarra para arrancar los agudos a una historia de pérdidas. En Lisboa, el viajero puede acudir a escuchar el fado en directo en alguna de las más de 30 adegas o casas de fado que salpican el Barrio Alto y la Alfama. Estos lugares no se diferencian más que en el nombre, ya que ambos tipos son pequeños, sirven comidas, tienen espectáculo y permanecen abiertos hasta las 3 o las 4 de la madrugada.

0: Entre callejuelas intrincadas, donde el tranvía se encarama por cuestas imposibles atravesando la Rúa da Rosa, el viajero encuentra la Dega o Forcado, precedida por una enorme vidriera que evoca los amores tristes de esta ciudad, que debe su nombre al héroe Ulises, quien la bautizó como Ulisipo, o al menos eso cuenta la historia no oficial, que es la leyenda. En el 107 de la Rúa do Diario de Noticias, encontrará la Dega Mezquita, la más antigua casa de fado de la ciudad. Aquí podrá degustar el típico bacalao o la sopa verde, con base de patata y col, y un buen chorizo asado acompañado por una broa de maíz. Le cuentan que allí se escucha el fado de noche adentro, y viendo una cabeza de toro en la chimenea, el viajero percibe cómo están unidos estos dos aspectos del alma portuguesa. Entre paredes, donde se leen estrofas de poemas pintadas en los azulejos, aparece la fadista María de Fátima, una de las cantantes fijas del local. Mientras tanto, una marabunta de taxis recorre la ciudad, poniendo a prueba los nervios del viajero, poco acostumbrado a los tal vez bruscos modos al conducir de un amable y sonriente taxista. Tras admirar la puesta del sol desde esa proa al mundo que es la Torre de Belén, el viajero se despide como empezó, admirando uno de esos maravillosos carruajes, que arrastrándose sobre sus vehículos, unen a todos con todos, acercando al mismo tiempo al viajero al cielo, a un cierto cielo que refleja la esencia portuguesa.
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Si no me falla la memoria, este es el segundo álbum en solitario del cantante Jon Bon Jovi. Y este Midnight in Chelsea, vuelvo a decir, si no me falla la memoria porque he puesto el single y ahora mismo no recuerdo, es del 97 y aparecía en un disco llamado Destination Anywhere. ¿Qué tal? Hola, hola, bienvenidos a Recuerda, sí. Lo siento, se nota que Jon Bon Jovi y los Bon Jovi es uno de mis grupos favoritos, entonces, por lo tanto, ahí he tirado simplemente con un poquito de memoria y todo solucionado. Arrancando una nueva edición de este programa llamado Recuerdas en este martes 2 de junio. Y sí, año 1997, ahí seguimos. Ahora con este mundo precioso, este Beautiful World de Paul Carrack.

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Eso significó la vuelta para ellos de Duran Duran. Se enfadaron, se separaron. Y en los 90 volvieron, bueno, en los 90 para ser exactos, este Ordinary World es del año 1993. Así hemos abierto este bloque de éxitos del recuerdo que viene con voces angelicales. Fíjate que enseguida vamos a escuchar a Annie Lennox desde Eurythmics con aquellos dulces sueños, con Sweet Dreams, pero es que enseguida seguimos soñando y lo hacemos con la desaparecida Dolores O'Riordan desde la banda The Cranberries. Mira, de sueños va la cosa. Dreams, Dolores O'Riordan, The Cranberries.

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La gran Sissi Kat desde la década de los 80. Sissi Kat, que bueno, consiguió un montón de grandes números uno, entre ellos siempre en las pistas de baile, aunque tenía alguna que otra también balada, llamémosla así. La verdad es que Sissi Kat siempre estaba ahí de la mano de los Mother Talking en los éxitos ochenteros. Pues fíjate bien, porque de los 80 vamos a saltar directamente a la década de los 70, aunque esta canción estuvo también de número uno en los 90 gracias a una versión que hicieron y que popularizaron en los 90 los amigos de Pet Shop Boys. Para los más despistados voy a poner a Village People, pero no voy a poner ni el Macho Man, ni el In the Navy, ni el YMCA, ni el Don't Stop the Music, sino esta. Go West, ¿la recuerdas? Es del año 1979.

Voces femeninas, y bueno, es que realmente la banda era femenina al 100%. De hecho, estas chicas llamadas The Bangles cosecharon un montón de grandiosos éxitos, entre ellos la balada Eternal Flame, aunque hoy nos hemos quedado con este Manic Monday. Bangles, y ahora, hablando de baladas, ya que estábamos nombrando a Bangles con ese Eternal Flame, llega el rey de las baladas, Richard Marx, y lo hace con una de las suyas, Angelia.

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Este hombre nos dio clases, pero vamos, desde el principio hasta el final, de cómo vivir la vida. Y una de las cosas más importantes era que había que vivirla a lo loco. Recordando al gran Bau Donés, en esta ocasión colaborando con el featuring de la mismísima Celia Cruz, sí, la del azúcar, que nos ayuda y su a lo loco a abrir esta segunda hora de Recuerdas en este martes 2 de junio. Y sí, el bueno de Pau ya no está con nosotros, pero nos queda su música y esta canción pertenecía a la banda sonora original de la película El milagro de P. Tinto. Me encantaba esa película del bueno de Fraser. Y ya que estamos, seguimos en el cine con más banda sonora original. Ahora desde la peli de dibujos animados Space Jam y con Seal. Esto que ya suena pertenecía a la banda sonora original de la primera, ¿eh? De la de Michael Jordan. Space Jam con el Fly Like an Eagle de Seal.

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0: ¿Recordabas esta canción? Sea Sexy ahí, sí, es uno de los grandes temas de la señorita Wilfield. Sí, es la chica del...
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0: Sí, Wilfield, la chica del Saturday Night con esa coreografía incluida. Te tengo que decir que, bueno, el baile del sábado por la noche, el baile del Saturday Night de la amiga Wilfield, está en 325 personas a la vez bailándolo. De hecho, tiene un Guinness de los récords con tanta gente bailando esa mítica canción de las pistas de baile. Pues este Sexy Eyes es otra de las grandes canciones de esta cantante llamada Wilfield, que hoy ha sonado en Recuerdas. Nuestros siguientes invitados no tienen un Guinness de los récords como Wilfield, pero sí que tienen un montón de copias vendidas. No solo en nuestro país ni en el suyo, sino en todo el mundo. Hablamos lógicamente de la banda Ace of Ace. Esto que ya suena se llama Happy Nation y después llega Gloria Estefan con Don't Wanna Lose You.

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Y lo de este hombre no es normal. Yo ya estoy pensando que es un clon de él de los 90, porque es imposible. Es imposible, es que esté incluso mejor que los 90 a día de hoy. Yo no sé lo que hace este hombre, sigue estando en activo y sigue haciendo su buena música. Hoy nos hemos quedado para abrir este bloque de éxitos del recuerdo con una de las grandes canciones de Lenny Kravitz en este bloque donde, sí, si la voz de Lenny te ha encantado, prepárate porque vienen voces maravillosas. Por ejemplo, enseguida escuchamos a la banda The Wonders con That Thing You Do o Styx con Bey, pero madre mía. Digo, madre mía, porque me he venido arriba, que digo, los nombro a todos. Pero luego pensaba lo que pensaba y digo, si es que es imposible. No puede ser. Imposible. We are the world. Las voces juntas, unidas de los grandes músicos de Estados Unidos a favor de África. Esto es un himno perfecto para escuchar ahora mismo en la radio.

¡Qué bonita! Nos hemos puesto romanticones con este Baby. Babe, I love you. Styx. Y ahora, rebobinamos tus recuerdos en la gran pantalla porque llega That Thing You Do, la peli producida por Tom Hanks con The Wonders.

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0: arrancó el año por Latinoamérica haciendo gira y ahora llega el verano y lógicamente se viene a su país y va a llenar los estadios, plazas de toros, pabellones donde actúe en este año. De hecho, el sold out está colgado en un montón de ciudades. Alejandro Sanz está de gira en este año y Alejandro Sanz es el protagonista de nuestro vinilo favorito. Nos hemos quedado con su 10º álbum de estudio. Tiene ya 11 añazos este discazo. Se llama Sirope y es nuestro vinilo. Vinilo que tengo en vinilo, sí, también, y en CD. Sí, es que tengo también la versión en directo. A ver si el viernes os traigo algo de Sirope en directo. ¡Nos vamos! ¡Feliz día! Mañana volvemos, misma hora, mismo punto del dial, pero con más recuerdos. Te dejo con Alejandro. ¡Hasta mañana!
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0: hasta aquí nuestro programa de hoy. 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

Dentro de este tema al que denomino fenómenos extraños, hoy os voy a hablar del hombre lagarto. Ha habido en todas las épocas y lugares numerosos avistamientos de Bigfoot, cuya traducción literal sería pies grandes. De estas criaturas humaniformes, se dice por lo general que son grandes y peludas, con relucientes ojos rojizos. Un tipo muy común es el que muchos conocéis como el abominable hombre de las nieves. Sin embargo, durante el verano de 1988, los residentes de Bisonville, en Carolina del Sur, describieron una raza muy rara de Bigfoot, un hombre lagarto de unos 2,20 metros de alto con una escamosa piel verde. Según los testigos, la criatura tenía solo tres dedos en cada pie, así como unos largos brazos parecidos a un simio que acababan en unas garras de 10 centímetros. Este es el más insólito Bigfoot del que se haya informado nunca. Chris Davis, de 17 años, fue el primero en encontrar al hombre lagarto. El 29 de junio, camino de su casa, el chico se detuvo cerca de las aguas salobres de la marisma Scap Howard para cambiar un neumático y cuando metía al gato en el maletero, vio que algo corría por el campo hacia él y al intentar meterse en el coche, se vio enzarzado en una lucha cuerpo a cuerpo con la criatura reptiliana. Luego el hombre lagarto saltó al techo del coche, donde dejó marcas y arañazos como prueba de su ataque. Histérico, Davis regresó a casa y al rato la policía vino a interrogarle, ya que las mismas marcas y arañazos se encontraron en otros coches. Pero estos no fueron los únicos casos. Muy pronto, otros informes llegaron a la oficina del sheriff. Por ejemplo, unos jóvenes iban conduciendo cerca de los pantanos cuando el hombre lagarto cruzó la carretera por delante del coche. O el caso del obrero de la construcción, George Holloman, que vio cómo le saltaba por encima cuando sacaba agua de un pozo. Al investigar la zona en torno al pantano, la policía montada del estado encontró tres destrozados bidones de fibra de 150 litros y algunos árboles desgajados por encima de los 2,5 metros, y además pisadas humanoides de 35 por 17,5 centímetros en la dura arcilla roja. Tras seguir las huellas unos 400 metros, los agentes volvieron atrás encontrando nuevas huellas impresas en las rodadas de los neumáticos de su coche. Según los biólogos del Servicio de Vida Salvaje del Estado, las pisadas no concordaban con la de ninguna especie animal conocida. Un saludo, Ricky Peñafiel.

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1: Continuamos conociendo más datos sobre la historia de un medio de comunicación centenario. Estamos hablando de la radio. Durante las dos primeras décadas del siglo XX existía en la sociedad de todo el mundo un gran interés por la radio, especialmente por los aparatos receptores y su construcción. Surge un fenómeno llamado radioafición. En los países más desarrollados, la radiodifusión comienza a tener presencia como medio de comunicación de masas y, por tanto, como medio rival de la prensa escrita. A partir de los años 30, se produce un importante aumento de ventas de aparatos de radio que ya incorporan altavoz. La radio pasa entonces a ser escuchada de forma colectiva en el hogar. La audiencia de la radio empieza a ser importante y las emisoras de radio se proponen ofrecer contenidos de forma más frecuentes, puesto que al principio las emisiones consistían en unas pocas horas de programas a la semana. Surge la necesidad de contratar personal especializado en producir los contenidos y nacen así los primeros profesionales de la radio, el locutor y el técnico de sonido. En 1940 nace la Sociedad Española de Radiodifusión, conocida más tarde como Cadena SER. En esa época, la radio privada se dedica al entretenimiento con los seriales como contenido fundamental. La información estaba muy ligada a la propaganda política. Hasta 1977, todas las emisoras privadas tenían que conectar con el diario hablado de Radio Nacional de España, conocido por aquel entonces como El Parte. Hoy en día ya no es necesario conectar con El Parte y muchas son las cosas que han cambiado en la radio. De todas formas, los locutores seguirán dependiendo de los oyentes y al mismo tiempo los oyentes tienen la libertad para seleccionar contenidos, emisoras y esas voces que de alguna forma nos hacen sentir la radio. Iñaki al micrófono y Sonia en el control.

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0: Esto es lo primero que escuchamos todos. Antes de nacer, distinguimos la voz de nuestra madre. Se ha comprobado que antes de nacer, si escuchamos una grabación con su voz, nuestro ritmo cardíaco aumenta. Si la grabación es de otra mujer, no. Nuestro primer acto nada más llegar al mundo es soltar un tremendo sonido. Así le decimos al mundo, ¡eh! ¡Ya estoy aquí! ¡He nacido! Ahora, en el siglo XXI, el sonido es uno de los pilares fundamentales de la comunicación humana.
1: Hola, mamá.
2: Hola, hijo. ¿Cómo estás?
1: Bien, bien.
0: Cuando nuestra vida está en peligro. Cuando tenemos algo que celebrar. ¡Sorpresa! Y cuando queremos decir todos juntos que estamos disfrutando. Y es que el sonido sigue siendo la forma más directa, instintiva y clara de transmitir un mensaje.
3: Cásate conmigo.
2: Sí.
0: ¿Lo has oído bien? Confía en el sonido para enviar tu mensaje. Es básico. Un susurro directo a la emoción.
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0: Son las 6 de la mañana y 56 minutos.
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0: nombres propios. Proveniente del latín Julianus, Julián es un nombre gentilicio derivado de la familia romana Julia. Julián es un trabajador incansable, un hombre mucho más constante que original. Es influenciable en sus opiniones, optimista y muy necesitado de la aprobación de los demás. Intenta ser fiel a sus amigos y respeta hasta el final la palabra dada. En el amor no es muy exigente. En realidad, lo único que pide es que le quieran tal y como es. El emperador romano conocido como Juliano el Apóstata gobernó entre los años 361 y 363. Al contrario que su padre y sus hermanos, se convirtió a la antigua religión pagana. Constancio II le nombró César y le envió a luchar contra los germanos, pero Juliano se sublevó contra él y llegó a ser el dueño del imperio. Su política se centró en la libertad religiosa, aunque favoreciendo siempre al paganismo. Redujo los gastos del Estado y procuró favorecer a los más necesitados. Su última acción fue una campaña contra los persas en la que encontró la muerte. El nombre de Violeta procede de la palabra latina viola, que da nombre al color que representa. A Violeta no le gusta llamar la atención, y su gran deseo consiste en ser igual a los demás, en no sentirse bajo ningún concepto diferente. Su imaginación está trabajando constantemente, a un ritmo tan acelerado que en ocasiones le impide centrar su mente en el mundo real. En el amor es exigente, posesiva y muy celosa, aunque en su defensa haya que decir que nunca pide nada que no esté dispuesta a dar. Violeta Parra es una de las mejores folcloristas chilenas. Nació en la localidad de San Carlos, provincia de Ñuve, en octubre de 1917. Fue fundamental en la recuperación del folclore chileno desde los años 50 hasta su muerte en 1967. Viajera infatigable, recorrió todo el país, lo que le hizo ver la realidad social chilena, de enormes desigualdades sociales. Violeta adoptó una postura política de militante de izquierdas que le lleva a buscar las raíces de la música popular. En 1953 recorre los barrios más pobres de Santiago de Chile, los pueblos mineros y las comunidades agrícolas, recogiendo canciones anónimas que después interpretará en programas radiofónicos. En 1956 graba su primer disco titulado Folklore de Chile, con lo que consigue conservar multitud de temas populares. En 1966 crea La Carpa de la Reina, teatro itinerante desde el que da a conocer a la gente de su país su propio folclore. Desgraciadamente, como consecuencia de una fuerte depresión, Violeta Parra acabó con su vida el 5 de febrero de 1967, momentos antes de salir a escena. Ha estado con vosotros al micrófono Rafael Ruiz.
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3: Son las 7 de la mañana y 27 minutos.

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desde la famosa película de La Bamba de 1983 extraemos este tema de los Lobos, precisamente La Bamba.

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0: Son las 7 de la mañana y 48 minutos.
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1: Cállate niña es una canción de Los Picnic, compuesta por Janet Dimek, conocida como Janet, y Rafael Turia, basada en una nana tradicional en inglés y que fue éxito inmediato en España en 1968.

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3: Nos vamos a 1991 con el cuarto álbum de estudio de esta banda estadounidense, Guns N' Roses. Use Your Illusion 2 es el título de ese álbum, de donde extraemos este tema que está sonando aquí en tu estación de radio entre mil recuerdos. Knocking on Heaven's Doors. Guns N' Roses.

Nos quedamos en este momento aquí entre mil recuerdos con la música de esta modelo, actriz y cantante jamaicana. Ella es Grace Jones y uno de sus temas más conocidos, este que suena ya para ti, La Vie en Rose, Grace Jones.

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hasta Italia para recordarte uno de los temas de Franco Battiato, la estación del amor, la estación del amore. Franco Battiato.

Hablemos de supersticiones. Hoy nos referimos a supersticiones sobre los deseos. Para lograr que se cumplan nuestros más ansiados deseos, existen numerosas creencias como las que citamos ahora. Si pedimos un deseo al mismo tiempo que tiramos una moneda a una fuente de los deseos, que existen en numerosos lugares, este se cumplirá. Cuando se pide un deseo no se debe contar a nadie, pues de lo contrario no se cumplirá. Si en la tarta de cumpleaños apagamos todas las velas, una por cada año que cumplimos, al mismo tiempo se cumplirá el deseo que hayamos pedido. Si se pide un deseo durante una lluvia de estrellas, también se cumplirá. Si se nos cae una pestaña, debemos colocarla sobre un dedo, pedir un deseo y soplarla. Los acomodadores de teatro pensaban que ver una mujer desmayarse les traía mala suerte. Ha sido una selección efectuada por Antonio de Lorenzo.

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3: Sopa de verdura con trigo. Ingredientes: 100 gramos de trigo, una cebolleta, dos zanahorias, 50 gramos de habas frescas peladas, 50 gramos de guisantes desgranados, 50 gramos de judías verdes, una o dos patatas, una loncha gruesa de jamón, una o dos cucharadas de salsa de soja, agua, aceite y sal. Modo de preparación: pochar la cebolleta y cuando tome color añadir las judías verdes y las zanahorias picadas. Agregar guisantes, habas y patatas peladas y cortadas en daditos. Tapar y cocinar entre 8 y 10 minutos. Agrega la soja, mezcla y reserva. Pon el trigo a remojo desde la víspera. Escurre y cuécelo en la olla rápida con mucha agua. Sazona y cuece unos 20 minutos. Abre la olla y añade las verduras. Mézclalo. Corta el jamón en daditos y dóralos en una sartén con un chorrito de aceite. Añádelo a la olla, deja hervir en conjunto 2 minutos y servir en plato hondo. Merluza en salsa verde. Ingredientes para 4 personas. 400 gramos de filetes de merluza o rodajas. Perejil. Un vaso tipo agua lleno de guisantes, sal, harina, una cebolla, pastillas de caldo de pescado. Modo de preparación: lavamos los filetes, los salamos y los pasamos por harina. En una cazuela amplia y llana preparamos un sofrito de cebolla con bastante aceite y antes de que se empiece a dorar ponemos la merluza y la rebozamos en el sofrito por ambos lados, que queden bien extendidas. Se le añade agua hasta cubrir, la pastilla de caldo, el perejil bien picadito y los guisantes. Se mantiene a fuego alto hasta que hierva y se baja a fuego lento hasta que estén blanditos los guisantes, moviendo de vez en cuando para que no se pegue el pescado. Tiempo de preparación: 40 minutos.

0: Pudding de manzana. Ingredientes para 5 personas: 1 kilo de manzanas golden, medio kilo de azúcar, un vaso de nata líquida y 8 huevos. Modo de preparación. En un cazo preparamos con azúcar y agua un almíbar ligero. En este almíbar colocamos a cocer las manzanas peladas sin los tronchos y cortadas en trozos pequeños. Una vez cocidas, teniendo cuidado de que no se rompan mucho, se mezclan con los huevos batidos, la nata líquida y se hornean en un molde acaramelado durante una hora a horno moderado. Una vez fría, se desmoldea y se reparte en sendos platos, acompañados de alguna crema ligera y fría.
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2: Yo creo que es uno de los temas que no pueden faltar en nuestra lista del recuerdo, en nuestra lista de canciones favoritas. Espero que estés de acuerdo conmigo, y si no, pues espero que a partir de ahora sí que lo estés. Red Hot Chili Pepper, By the Way.

Gran éxito de los Lips In, esta banda estadounidense. Su éxito más importante, esto que está sonando aquí entre mil recuerdos, Funky Town.

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0: Esta canción se presentó justamente la noche vieja del año pasado. Antes de las campanadas, una reflexión poética, espiritual sobre la vida, el universo y la conexión humana, con metáforas sobre el cosmos, la fragilidad del tiempo y la existencia. Aunque tengamos historias distintas, todos compartimos el mismo viaje y destino. Ha supuesto la vuelta, regreso de Amaia Montero a la oreja de Van Gogh. Todos estamos bailando la misma canción. Estamos de vuelta y lo hacemos en compañía de Ryan Castro.
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0: Junto a Ryan Castro está Capo y Gangsta. Bailamos a ritmo de La Villa.

Villa, protagonizada la historia por Ryan Castro, Campo y Gangster. Ahora vamos a quedarnos a gustito en casa, en la casa de Hikaru, invitada en el single de Charlie Puth. Bienvenidos a casa, ¿sí? Esto es Home.

comentamos que es una auténtica leyenda del pop japonés, Hikaru Utada. Ha colaborado en esta canción, emotiva balada sobre el anhelo del amor a larga distancia, que sirve como adelanto de un disco que está en tus oídos, Whatever's Clever. Es de Charlie Puth, aquí está Hon. Los autores de Dynamite llegan a conquistar tus oídos. BTS. Aquí presentamos Suen.

0: No cabe duda que es el mayor éxito de BTS. 10 discos ya. Arirang. Es el sonido de los integrantes de BTS. Una historia que representa un concepto, el de seguir nadando, avanzando a pesar de todas las dificultades. Prepárate, llega Farruko, Gracie, Steve Aoki. ¿Ya? ¿Sí? ¿Para qué?
1: Ya para qué.

temazo fresco para gozar las noches de este verano 2026. Un hit global.

Ultra Music Festival de Miami. Temazo, himno, veraniego, una buena base del productor Aoki, melódica, la voz de Crazy, un estilo urbano que pone el propio Farruko. Ya está en la radio, en FM y para el mundo en internet, plataformas digitales. ¿Ya pa' qué? Corre.

0: Maísa es una artista mexicana, colabora en el single del gaditano Gonzalo Hermida. Una ruptura dolorosísima, a pesar de desear no volver con esa persona. Y que sabes que caerías en la tentación si te llama. Hay una metáfora también en esta historia, la de prenderle fuego a una pecera. Algo imposible. De momento no he visto ningún pez ardiendo. ¿Cómo es que en una pecera? Un amor al que te aferras que no puede ser. Ya está en camino. Ya no somos nada. Lana Love You.
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2: Hola, ¿qué tal? De nuevo, estamos en la calle donde está la noticia y llevamos viendo durante hace varios meses, durante esta legislatura, diferentes acciones desde las concejalías que ostenta David Fajardo, tanto de medio ambiente como de turismo. Ya han podido observar en los diferentes núcleos turísticos como Cornalejo las diferentes cartelerías, pero vamos a hablar de ello con detalle, ya que tenemos aquí detrás también otra acción que han hecho desde la concejalía, las concejalías de David Fajardo, embelleciendo muros y sitios que estaban pseudo abandonados, embelleciendo y creando un valor artístico. De eso se trata, ¿no? De darle valor a lo que ya tenemos, David.
3: Sí, buenos días, Alfredo.
2: Buenos días.
3: Bueno, como siempre lo resumo, son pequeñas actuaciones en distintos puntos que van embelleciendo y que en su conjunto luego, sin lugar a dudas, deja la imagen de un municipio más cálido, más agradable, con un impacto visual, pues, adecentado, y que para mí siempre es la guinda que lo pone en la actuación, es que además sea con fines artísticos, ¿no? Ahora nada, simplemente nos encontramos quizás en uno de los murales que Alex Mesa realizó en la primera fase, quizás de los más sencillos, aquí en Juan Carlos I, pero era eso, una pared que estaba olvidada, estropeada, grafiteada, maltratada, en la que se terminó de encalar y luego hizo esta obra que le denominamos Bajo las Olas, ¿no? En cada mural siempre queremos hacer un guiño a nuestra identidad canaria. Al final se hicieron el mural de las Ares en una actuación privada donde se hizo un convenio y era una pared que no pudo finalizarse por cuestiones de aparición de restos arqueológicos, entonces ni podían tirar ni podían finalizar. Y ahí cada vez que miraba digo, no puede ser que estén esos bloques ahí y que nos afee tanto ese paisaje majorero idílico. Bueno, le pedí al artista, a Alex Mesa, que nos pusiera lo que en ese lugar, un ganado, ¿no? Un ganado, un rebaño cabras con el bardino y cuidando en ese lugar llamado Tizajoire, donde los colores están mimetizados con el entorno, y de un punto que nadie quería mirar porque era feo, pues ahora se ha convertido en un punto atractivo en donde la gente va y con encanto y el local con orgullo dice, oye, qué bonito, qué transformación. Porque siempre lo digo, Alfredo, se puede hacer un mural en una pared que esté lisa, adecentada y cuidada y queda bonito, sin lugar a dudas, ¿no? En La Palma hay un producto turístico que es ese, el recorrido de murales. Pero cuando el mural se aplica en lugares que están deteriorados, yo creo que ahí es donde encaja perfectamente esa finalidad artística, dejándonos un aspecto de imagen mucho más agradable. Se hizo este Bajo las Olas, se hizo el ganado de Tizajoire en las Ares, en el estanque yendo hacia Cotillo también se hicieron dos retratos llegando a Cotillo, se hace también el mural de la cochinilla en Villaverde, o sea que arraiga mucho, y no acaba aquí la cosa, ya estamos trabajando en el segundo paquete que va a ser todavía mejor. Hemos trabajado en pueblos donde no se han hecho murales y va a gustar, pero tremendo, son obras que nos identifican mucho y con una gran envergadura.
2: Tenemos este aquí de Cornalejo, que ha sido un poco el que más llamó la atención por la altura, ¿no? Por la envergadura, convirtiendo una pared blanca en una obra de arte que también impacta cuando llegan, tanto la nueva oficina de turismo reluciente, que acaba de estrenarse hace unos meses, un año y pico, creo, bueno, corrígeme si me equivoco, lleva un par de años, no sé si una oficina que es atractiva, porque es bonita, donde está situada, pero luego vas caminando y aparte de ya la belleza del Muelle Chico, nos encontramos esa pared blanca que antes era blanca y ahora una obra de arte que hacía el artista Sabotaje al Montaje también, correcto, que ahí es donde también llamó la atención por las dimensiones.
3: Sí, ahí fue la primera, Sabotaje al Montaje, este artista no había hecho su obra en La Oliva y tiene murales a nivel internacional, lo cual fue un primer acierto, se buscó la mejor fachada, se hizo de nuevo la formalización de convenio con la comunidad de propietarios para que nos autorizara, y claro, esa llegada al Muellito Chico con ese mural en honor a nuestra gente de la mar, pues también gustó mucho, y ahí luego empezamos a trabajar en esa línea, y sí que quise pues trabajar con gente local, con Alex Mesa, que ahora le llaman de todos lados porque hace unas obras increíbles, con lo cual me enorgullece más todavía que podamos ir adecentando con pequeñas actuaciones y artistas locales nuestro municipio. Este concepto va más allá de los murales. Y es lo que queríamos también, y seguirá viendo en pantalla, es que es como desde la Concejalía de Turismo también se puede abrir estas líneas de trabajo, que son, insisto, hacer pequeñas actuaciones en pequeños rincones que están afeados, para ir haciendo de nuestro municipio algo más bonito, y además con retratos a nuestra identidad canaria. Dígase las culturas, que en las dunas, ¿no? Y que tenemos ya encargadas con el artista Cuba, una segunda en las Ares que pronto anunciaremos.
2: En honor a las cometas, que también has tirado de
3: festivales
2: locales.
3: Sí, bueno, también clavado.
2: Una eminencia en vida, ¿no?
3: Como 40 aniversario ya el próximo año. Sean murales, sean esculturas, sea el vallado con la impresión directa y una foto histórica de la fonda, de la Casa La Fonda, que daba esa bienvenida al pueblo de La Oliva, y que además se ganó un retranqueo para la seguridad de los peatones, porque allí estaba el antiguo vallado estropeado casi sobre el vial. La señalética, hicimos una fuerte campaña de retirada de cartelería estropeada, cuarteada, que crea un impacto visual negativo. Señalética nueva que se ha puesto informando a los senderistas. Es decir, cualquier actuación artística, de vallado, escultura, todo eso en su conjunto, aunque sean pequeñas acciones en su conjunto, hace que nos sintamos más orgullosos de nuestro municipio, y el visitante que venga vea pues cosas tan bonitas como esta.
2: Sí, el tema cartelería también hemos visto como en los diferentes núcleos turísticos, totalmente nueva, y nada, resalta porque indica cada hotel, cada alojamiento turístico, para que cuando lleguen, tanto en modo privado o en guagua, pues tengan una referencia, ¿no? Muchas veces había que adivinar dónde estaban los hoteles. Los que vivimos aquí, más o menos, algunos los conocemos, que hay muchísimos, pero esto ayuda, con estos fondos que ha vuelto a captar, a señalar dónde está cada hotel, que son los pequeños motores que tenemos aquí en el municipio. Al final, son motores económicos.
3: Gracias por recordarlo, Alfredo. Claro, me refería a la señalética de senderos, de información ambiental, de ahora pendiente se van a poner también unas mesas informativas en cada plaza de los pueblos para decir todo lo bonito que hay en cada lugar, pero la cartelería de los establecimientos turísticos, que viene más bien a son señalética de informativa para encontrar los distintos apartamentos y hoteles que hay en la localidad de Corralejo. Ese, en la primera reunión que hicimos en 2023 con todos los apartamentos y hoteleros y demás, nos decían cómo es posible que en la época que estemos, Corralejo no tiene todavía una señalización física en la carretera para indicar dónde están los hoteles y los apartamentos. Bueno, la verdad es que me sorprendió, porque hay todos los destinos, bueno, en Canarias, todos los destinos turísticos tienen la señalización. Es algo como que, ¿cómo es posible que no se haya hecho esa gestión y a día de hoy no estén indicados nuestros apartamentos y otros hoteles? Se hizo un diagnóstico, se coordinó para que se pusiera con tráfico en los mejores lugares y no afectara a los servicios afectados, y se pusieron la cartelería poniendo con los logotipos de turismo y Ayuntamiento de La Oliva, indicándonos dónde están los distintos hoteles y apartamentos, sí.
2: El segundo municipio, hay que recalcarlo, más grande en extensión de Canarias, porque hay municipios más chicos que son más fáciles de recorrido, y esto que implica más tiempo, más gasolina, más todo, porque más territorio, más todo, todo. Por eso el detalle que estaban teniendo de repasar ciertas acciones históricas que estaban por hacer y que ahora estamos viendo, ¿no? En la parte, como comentabas, ¿no? De turista que va al tema de los pueblos, más rural, medio ambiente, esas nuevas acciones que ayudan a empaparse de nuestra historia y no solamente quedarse en el hotel y absorber el sol y comer con la pulsera, sino la animan a salir, ¿no? Así lo trasladan las diferentes guías, empresas de turismo que tienen un recurso para poder enseñar y los que van de modo privado, que son muchos. Y luego esto que también me comentabas antes de la entrevista, antes de la grabación, esa también la parte urbana con toda la señalítica, al final son pequeñas acciones que todo suma para seguir reduciendo como destino turístico y encauzándolo como desean, ¿no?
3: Esa es la idea, seguir. A veces lo sencillo y lo simple dan grandes resultados, y más cuando se hacen a conciencia, repartido en lugares afeados, haciendo un guiño a nuestra identidad canaria. Todo eso en su es que hay otros destinos, y uno lo va aprendiendo en la feria, donde no tienen la suerte que tenemos nosotros con este litoral, este clima y tal, y tienen como producto turístico pues una ruta de murales, ¿sí? De murales. Y con eso, en todas las oficinas de turismo, lo tienen como primer producto de excelencia. O sea, nosotros, obviamente, no nos hace falta eso. Pero sí que de ahí lo recogí y lo quise también llevar a cabo aquí en el municipio. Pero ya digo, no solo en lugares que ya están de por sí adesentados, sino en lugares estropeados. De lo feo, convertirlo en bonito, y siempre si son dándole salida laboral a nuestros artistas locales, pues es mucho mejor.
2: Bueno, y no solo artistas locales, que son una maravilla en estos tiempos de la IA, donde tiramos todos de esos productos tecnológicos, sino de las empresas de rotulación. Por ejemplo, ¿cuántas empresas han tenido trabajo ahora mismo para poner esas señales, ¿no? Y bueno, todo lo que hay detrás. David, gracias por acercarte una vez más a donde está la noticia, pendientes de las nuevas esculturas que tienes proyectadas. Ya has adelantado que vas a seguir apostando también por escultores como Cubas, que siguen sumando atractivos turísticos para nuestro municipio. Pendientes de las novedades.
3: Sí. Bueno, ya digo que antes de la fiesta del Carmen va a haber una espectacular.
2: La que me comentaste aquí.
3: Un mural, el alcalde.
2: ¿Un mural?
3: Sí, un mural, pero de lo más grande que hay ahora mismo en el municipio, y va a gustar bastante. Y después se va a repartir en otros pueblos como Tindaya, en pueblos como Vallebrón, Tindaya, en el Parque Natural de las Dunas, donde hay puntos que, bueno, se grafitea a veces y muchas veces sin calidad, y hace que se afee, se estropee. Y entre artistas se respetan, ¿no? Cuando hay un mural de buena categoría, no, es intocable. Entonces, en esa línea estamos trabajando para, insisto, pequeñas acciones en su conjunto dan grandes resultados.
2: Si te parece, para la gente que solo escucha todo bonito y todo agradable, querrán también, porque la gente tiramos por ahí, ¿no? Por ese lado de la incertidumbre. Dos temas nada más. Próximamente ya adelantamos de que vamos a hablar con tranquilidad del expediente del BACU, donde están trabajando, aunque no digan nada, están trabajando en ello, y se va a explicar didácticamente para que la gente entienda los porqués, ¿no? Porque se escuchan, se ven, muchos reels, muchas historias, mucha información, pero pocos yo creo que son los que preguntan realmente al ayuntamiento qué es lo que está pasando, ¿no?
3: Sí, se ha hecho en estos 3 años lo que no en las últimas legislaturas. Juan José, sobre todo, ha estado en esa parte, en esa comisión, en la que hemos trabajado y hemos hecho una infinidad de reuniones. El alcalde ha ido a Madrid buscando asesoramiento jurídico de ámbito nacional para dar solución a ese entramado urbanístico complejo de resolver y dar por fin una salida a ese espacio fundamental para la localidad de Corralejo, y que vemos que está bastante mal, está abandonado, nos duele, pero sí es verdad que hay mucho que decir, porque ha sido un trabajo sin pausa, y efectivamente pronto empezaremos, sí, una línea de comunicación para explicar todo lo que se ha hecho y las previsiones que hay.
2: Y lo último ya, para acabar en lo que viene siendo un adelanto, va a haber también una obra en el litoral de Corralejo que, sin mencionar qué va a ser, esa obra sigue adelante, esa estructura que...
3: Ajá,
2: esa idea.
3: Esa es otra, uno va apuntando. Uf,
2: esa sigue adelante o
3: esa
2: cómo
3: sí que sí, sigue adelante porque nos ponemos de majaderos y de cabezones. Lo que no me atrevo a decir cuándo, no me atrevo. Pero esa bahía de Corralejo no le falta nada. Pero la idea que tenemos y queremos abrir una
2: participación. Cabe una parte artística ahí.
3: Sí. Y en honor a nuestra gente de la mar, que gracias a eso se evolucionó el pueblo. Pero eso va a ser el pueblo quien lo decida. Es decir, nosotros ya el alcalde vendrá, lo presentará y según lo que esa participación ciudadana diga, así haremos.
2: Vale. Bueno, pues nada, para no tocar más áreas, más temas. Gracias por esta conversación. Y a ustedes, espero que les haya entretenido, gustado, informado sobre todo. Un saludo y hasta la próxima entrevista.
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1: Son las 10 de la mañana y 26 minutos.
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Si no me falla la memoria, este es el segundo álbum en solitario del cantante Jon Bon Jovi. Y este Midnight in Chelsea, vuelvo a decir, si no me falla la memoria, porque he puesto el single y ahora mismo no recuerdo, es del 97 y aparecía en un disco llamado Destination Anywhere. ¿Qué tal? Hola, hola, bienvenidos a Recuerda, sí. Lo siento, se nota que Jon Bon Jovi y los Bon Jovi es uno de mis grupos favoritos, entonces, por lo tanto, ahí he tirado simplemente con un poquito de memoria y todo solucionado. Arrancando una nueva edición de este programa llamado Recuerdas en este martes 2 de junio. Y sí, año 1997, ahí seguimos. Ahora con este mundo precioso, este Beautiful World de Paul Carrack.

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Eso significó la vuelta para ellos de Duran Duran. Se enfadaron, se separaron. Y en los 90 volvieron, bueno, en los 90 para ser exactos, este Ordinary World es del año 1993. Así hemos abierto este bloque de éxitos del recuerdo que viene con voces angelicales. Fíjate que enseguida vamos a escuchar a Annie Lennox desde Eurythmics con aquellos dulces sueños, con Sweet Dreams, pero es que enseguida seguimos soñando y lo hacemos con la desaparecida Dolores O'Riordan desde la banda The Cranberries. Mira, de sueños va la cosa. Dreams, Dolores O'Riordan, The Cranberries.

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La gran Sissi Kat desde la década de los 80. Sissi Kat, que bueno, consiguió un montón de grandes números uno, entre ellos siempre en las pistas de baile, aunque tenía alguna que otra también balada, llamémosla así. La verdad es que Sissi Kat siempre estaba ahí de la mano de los Mother Talking en los éxitos ochenteros. Pues fíjate bien, porque de los 80 vamos a saltar directamente a la década de los 70, aunque esta canción estuvo también de número uno en los 90 gracias a una versión que hicieron y que popularizaron en los 90 los amigos de Pet Shop Boys. Para los más despistados voy a poner a Village People, pero no voy a poner ni el Macho Man, ni el In the Navy, ni el YMCA, ni el Don't Stop the Music, sino esta. Go West, ¿la recuerdas? Es el año 1979.

voces femeninas. Y bueno, es que realmente la banda era femenina al 100%. De hecho, estas chicas llamadas The Bangles cosecharon un montón de grandiosos éxitos, entre ellos la balada Eternal Flame, aunque hoy nos hemos quedado con este Manic Monday. Bangles, y ahora, hablando de baladas, ya que estábamos nombrando a Bangles con ese Eternal Flame, llega el rey de las baladas, Richard Marx, y lo hace con una de las suyas, Angelia.

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Este hombre nos dio clases, pero vamos, desde el principio hasta el final, de cómo vivir la vida. Y una de las cosas más importantes era que había que vivirla a lo loco. Recordando al gran Pau Donés, en esta ocasión colaborando con el featuring de la mismísima Celia Cruz, sí, la del Azúcar, que nos ayuda y su a lo loco a abrir esta segunda hora de Recuerdas en este martes 2 de junio. Y sí, el bueno de Pau ya no está con nosotros, pero nos queda su música y esta canción pertenecía a la banda sonora original de la película El Milagro de P. Tinto. Me encantaba esa película del bueno de Fraser. Y, ya que estamos, seguimos en el cine con más banda sonora original. Ahora desde la peli de dibujos animados Space Jam y con Seal. Esto que ya suena pertenecía a la banda sonora original de la primera, ¿eh? De la de Michael Jordan. Space Jam con el Fly Like an Eagle de Seal.

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0: ¿Recordabas esta canción? Sea Sexy Ahí, si es uno de los grandes temas de la señorita Wilfield. Sí, es la chica del...
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0: Sí, Wilfield, la chica del Saturday Night con esa coreografía incluida. Te tengo que decir que, bueno, el baile del sábado por la noche, el baile del Saturday Night de la amiga Wilfield, está en 325 personas a la vez bailándolo. De hecho, tiene un Guinness de los récord con tanta gente bailando esa mítica canción de las pistas de baile. Pues este Sexy Eyes es otra de las grandes canciones de esta cantante llamada Wilfield, que hoy ha sonado en Recuerdas. Nuestros siguientes invitados no tienen un Guinness de los récords como Wilfield, pero sí que tienen un montón de copias vendidas. No solo en nuestro país ni en el suyo, sino en todo el mundo. Hablamos lógicamente de la banda Ace of Ace. Esto que ya suena se llama Happy Nation y después llega Gloria Estefan con Don't Wanna Lose You.

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Y lo de este hombre no es normal. Yo ya estoy pensando que es un clon de él de los 90, porque es imposible. Es imposible, es que esté incluso mejor que los 90 a día de hoy. Yo no sé lo que hace este hombre, sigue estando en activo y sigue haciendo su buena música. Hoy nos hemos quedado para abrir este bloque de éxitos del recuerdo con una de las grandes canciones de Lenny Kravitz, en este bloque donde, sí, si la voz de Lenny te ha encantado, prepárate porque vienen voces maravillosas. Por ejemplo, enseguida escuchamos a la banda The Wonders con That Thing You Do o Styx con Babe, pero madre mía. Digo, madre mía, porque me he venido arriba, que digo, los nombro a todos. Pero luego pensaba lo que pensaba y digo, si es que es imposible. No puede ser. Imposible. We are the world. Las voces juntas, unidas de los grandes músicos de Estados Unidos a favor de África. Esto es un himno perfecto para escuchar ahora mismo en la radio.

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bonita. Nos hemos puesto romanticones con este Baby. Babe, I love you. Styx. Y ahora, rebobinamos tus recuerdos en la gran pantalla porque llega That Thing You Do, la peli producida por Tom Hanks con The Wonders.

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12: Arrancó el año por Latinoamérica haciendo gira y ahora llega el verano y lógicamente se viene a su país y va a llenar los estadios, plazas de toros, pabellones donde actúe en este año. De hecho, el sold out está colgado en un montón de ciudades. Alejandro Sanz está de gira en este año y Alejandro Sanz es el protagonista de nuestro vinilo favorito. Nos hemos quedado con su 10º álbum de estudio. Tiene ya 11 añazos este discazo. Se llama Sirope y es nuestro vinilo. Vinilo que tengo en vinilo, sí, también, y en CD. Sí, es que tengo también la versión en directo. A ver si el viernes os traigo algo de Sirope en directo. ¡Nos vamos! ¡Feliz día! Mañana volvemos, misma hora, mismo punto del dial, pero con más recuerdos. Te dejo con Alejandro. ¡Hasta mañana!
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14: Un mundo nuevo. Hola, ¿qué tal? De nuevo, estamos en la calle donde está la noticia. Y llevamos viendo durante hace varios meses, durante esta legislatura, diferentes acciones desde las concejalías que ostenta David Fajardo, tanto de medio ambiente como de turismo. Ya han podido observar en los diferentes núcleos turísticos como Corralejo las diferentes cartelerías, pero vamos a hablar de ello con detalle, ya que tenemos aquí detrás también otra acción que han hecho desde la concejalía, las concejalías de David Fajardo, embelleciendo muros y sitios que estaban pseudo abandonados, embelleciendo y creando un valor artístico. De eso se trata, ¿no? De darle valor a lo que ya tenemos, David.
15: Sí, buenos días, Alfredo.
14: Buenos días.
15: Bueno, como siempre lo resumo, son pequeñas actuaciones en distintos puntos que van embelleciendo y que en su conjunto luego, sin lugar a dudas, deja la imagen de un municipio más cálido, más agradable, con un impacto visual, pues, adecentado y que para mí siempre es la guinda que lo pone en la actuación, es que además sea con fines artísticos, ¿no? Ahora nada, simplemente nos encontramos quizás en uno de los murales que Alex Mesa realizó en la primera fase, quizás de los más sencillos, aquí en Juan Carlos I, pero era eso, una pared que estaba olvidada, estropeada, grafiteada, maltratada, en la que se terminó de encalar y luego hizo esta obra que le denominamos Bajo las Olas, ¿no? En cada mural siempre queremos hacer un guiño a nuestra identidad canaria. Al final se hicieron el mural de las Ares en una actuación privada donde se hizo un convenio y era una pared que no pudo finalizarse por cuestiones de aparición de restos arqueológicos, entonces ni podían tirar ni podían finalizar. Y ahí cada vez que miraba, digo, no puede ser que estén esos bloques ahí y que nos afee tanto ese paisaje majorero idílico. Bueno, le pedí al artista, a Alex Mesa, que nos pusiera lo que en ese lugar, un ganado, ¿no? Un ganado, un rebaño cabras con el bardino y cuidando en ese lugar llamado Tizajoire, donde los colores están mimetizados con el entorno, y de un punto que nadie quería mirar porque era feo, pues ahora se ha convertido en un punto atractivo en donde la gente va y con encanto y el local con orgullo dice, oye, qué bonito, qué transformación, porque siempre lo digo, Alfredo, se puede hacer un mural en una pared que esté lisa, adecentada y cuidada y queda bonito, sin lugar a dudas, ¿no? En La Palma hay un producto turístico que es ese, el recorrido de murales. Pero cuando el mural se aplica en lugares que están deteriorados, yo creo que ahí es donde encaja perfectamente esa finalidad artística, dejándonos un aspecto de imagen mucho más agradable. Se hizo este Bajo las Olas, se hizo el ganado de Tizajoire en las Ares, en el estanque yendo hacia Cotillo también se hicieron dos retratos en llegando a Cotillo. Se hace también el mural de la cochinilla en Villaverde, o sea que arraiga mucho. Y no acaba aquí la cosa, ya estamos trabajando en el segundo paquete que va a ser todavía mejor. Hemos trabajado en pueblos donde no se han hecho murales y va a gustar, pero tremendo. Son obras que nos identifican mucho y con una gran envergadura.
16: Tenemos este aquí de Corralejo, que ha sido un poco el que más llamó la atención por la altura, ¿no? Por la envergadura, convirtiendo una pared blanca en una obra de arte que también impacta cuando llegan, tanto la nueva oficina de turismo reluciente que acaba de estrenarse hace unos meses, un año y pico, creo, bueno, corrígeme si me equivoco, lleva un par de años, no sé si una oficina que es atractiva porque es bonita, donde está situada, pero luego vas caminando y aparte de ya la belleza del Muelle Chico, nos encontramos esa pared blanca que antes era blanca y ahora una obra de arte que hacía el artista Sabotaje a Montaje también. Correcto. Que ahí es donde también llamó la atención por las dimensiones.
15: Sí, ahí fue la primera, Sabotaje al Montaje. Este artista no había hecho su obra en La Oliva y tiene murales a nivel internacional, lo cual fue un primer acierto. Se buscó la mejor fachada, se hizo de nuevo la formalización de convenio con la comunidad de propietarios para que nos autorizara, y claro, esa llegada al Muellito Chico con ese mural en honor a nuestra gente de la mar, pues también gustó mucho, y ahí luego empezamos a trabajar en esa línea, y sí que quise pues trabajar con gente local, con Alex Mesa, que ahora le llaman de todos lados porque hace unas obras increíbles, con lo cual me enorgullece más todavía que podamos ir adecentando con pequeñas actuaciones y artistas locales nuestro municipio. Este concepto va más allá de los murales, y es lo que queríamos también y seguirá viendo en pantalla, es que es como desde la Concejalía de Turismo también se puede abrir estas líneas de trabajo, que son, insisto, hacer pequeñas actuaciones en pequeños rincones que están afeados para ir haciendo de nuestro municipio algo más bonito, y además con retratos a nuestra identidad canaria. Dígase la escultura que en las dunas, ¿no? Y que tenemos ya encargadas con el artista Cuba, una segunda en las Ares que pronto anunciaremos.
16: En honor a las cometas, que también has tirado de
15: festivales
16: locales.
15: Sí, bueno, también clavado.
16: Una eminencia en vida, ¿no?
15: 40 aniversario ya el próximo año. Sean murales, sean esculturas, sea el vallado con la impresión directa y una foto histórica de la fonda, de la Casa La Fonda, que daba esa bienvenida al pueblo de La Oliva, y que además se ganó un retranqueo para la seguridad de los peatones, porque allí estaba el antiguo vallado estropeado casi sobre el vial. La señalética, hicimos una fuerte campaña de retirada de cartelería estropeada, cuarteada, que crea un impacto visual negativo. Señalética nueva que se ha puesto informando a los senderistas. Es decir, cualquier actuación artística, de vallado, escultura, todo eso en su conjunto, aunque sean pequeñas acciones en su conjunto, hace que nos sentamos más orgullosos de nuestro municipio y el visitante que venga vea pues cosas tan bonitas como esta.
16: Sí, el tema cartelería también hemos visto como en los diferentes núcleos turísticos, totalmente nueva, y nada, resalta porque indica cada hotel, cada alojamiento turístico, para que cuando lleguen, tanto en modo privado o en guagua, pues tengan una referencia, ¿no? Muchas veces había que adivinar dónde estaban los hoteles. Los que vivimos aquí, más o menos, algunos los conocemos, que hay muchísimos, pero esto ayuda, con estos fondos que ha vuelto a captar, a señalar dónde está cada hotel, que son los pequeños motores que tenemos aquí en el municipio. Al final, son motores económicos.
15: Gracias por recordarlo, Alfredo. Claro, me refería a la señalética de senderos, de información ambiental, de ahora pendiente se van a poner también unas mesas informativas en cada plaza de los pueblos para decir todo lo bonito que hay en cada lugar, pero la cartelería de los establecimientos turísticos, que viene más bien son señaléticas de informativa para encontrar los distintos apartamentos y hoteles que hay en la localidad de Corralejo. ese, en la primera reunión que hicimos en 2023 con todos los apartamentos y hoteleros y demás, nos decían cómo es posible que en la época que estemos, Corralejo no tiene todavía una señalización física en la carretera para indicar dónde están los hoteles y los apartamentos. Bueno, la verdad es que me sorprendió porque hay todos los destinos, bueno, en Canarias, todos los destinos turísticos tienen la señalización. Es algo como que, ¿cómo es posible que no se haya hecho esa gestión y a día de hoy no estén indicados nuestros apartamentos y otros hoteles? Se hizo un diagnóstico, se coordinó para que se pusiera con tráfico en los mejores lugares y no afectara a los servicios afectados, y se pusieron la cartelería poniendo con los logotipos de turismo y Ayuntamiento de La Oliva, indicándonos dónde están los distintos hoteles y apartamentos, sí.
16: El segundo municipio, hay que recalcarlo, más grande en extensión de Canarias, porque hay municipios más chicos que son más fáciles de recorrido. ¿Y esto qué implica? Más tiempo, más gasolina, más todo, porque más territorio, más todo, todo. Por eso, el detalle que estaban teniendo de repasar ciertas acciones históricas que estaban por hacer y que ahora estamos viendo, ¿no? En la parte, como comentabas, ¿no?, de turista que va al tema de los pueblos, más rural, medio ambiente, esas nuevas acciones que ayudan a empaparse de nuestra historia y no solamente quedarse en el hotel y absorber el sol y comer con la pulsera, sino la animan a salir, ¿no? Así lo trasladan las diferentes guías, empresas de turismo que tienen un recurso para poder enseñar, y los que van de modo privado, que son muchos. Y luego esto que también me comentabas antes de la entrevista, antes de la grabación, esa también la parte urbana con toda la señalítica. Al final son pequeñas acciones que todo suma para seguir reduciendo como destino turístico y encauzándolo como desean, ¿no?
15: Esa es la idea. Seguir. A veces lo sencillo y lo simple dan grandes resultados, y más cuando se hacen a conciencia, repartido en lugares afeados, haciendo un guiño a nuestra identidad canaria. Todo eso en su... Es que hay otros destinos, y uno lo va aprendiendo en la feria, donde no tienen la suerte que tenemos nosotros con este litoral, este clima y tal, y tienen como producto turístico pues una ruta de murales, ¿sí? De murales. Y con eso, en todas las oficinas de turismo, lo tienen como primer producto de excelencia. Nosotros, obviamente, no nos hace falta eso, pero sí que de ahí lo recogí y lo quise también llevar a cabo aquí en el municipio, pero ya digo, no solo en lugares que ya están de por sí adesentados, sino en lugares estropeados. De lo feo, convertirlo en bonito, y siempre si son dándole salida laboral a nuestros artistas locales, pues es mucho mejor.
16: Bueno, y no solo artistas locales, que son una maravilla, en estos tiempos de la IA, donde tiramos todos de esos productos tecnológicos, sino de las empresas de rotulación. Por ejemplo, ¿cuántas empresas han tenido trabajo ahora mismo para poner esas señales, ¿no? Y bueno, todo lo que hay detrás. David, gracias por acercarte una vez más a donde está la noticia, pendientes de las nuevas esculturas que tienes proyectadas. Ya has adelantado que vas a seguir apostando también por escultores como Cubas, que siguen sumando atractivos turísticos para nuestro municipio. Pendientes de las novedades.
15: Sí. Bueno, ya digo que antes de la fiesta del Carmen va a haber una espectacular.
16: La que me comentaste aquí.
15: Un mural, el alcalde...
16: ¿Un mural?
15: Sí, un mural, pero de lo más grande que hay ahora mismo en el municipio, y va a gustar bastante. Y después se va a repartir en otros pueblos como Tindaya, en pueblos como Vallebrón, Tindaya, en el Parque Natural de las Dunas, donde hay puntos que, bueno, se grafitea a veces y muchas veces sin calidad, y hace que se afee, se estropee, y entre artistas se respetan, ¿no? Cuando hay un mural de buena categoría, no, es intocable. Entonces, en esa línea estamos trabajando para, insisto, pequeñas acciones en su conjunto dan grandes resultados.
16: Si te parece, para la gente que solo escucha todo bonito y todo agradable, querrán también, porque la gente tiramos por ahí, ¿no?, por ese lado de la incertidumbre. Dos temas nada más. Próximamente ya adelantamos de que vamos a hablar con tranquilidad del expediente del BACU, donde están trabajando, aunque no digan nada, están trabajando en ello, y se va a explicar didácticamente para que la gente entienda los porqués, ¿no? Porque se escuchan, se ven muchos reels, muchas historias, mucha información, pero pocos yo creo que son los que preguntan realmente al ayuntamiento qué es lo que está pasando, ¿no?
15: Sí, se ha hecho en estos 3 años lo que no en las últimas legislaturas. Juan José, sobre todo, ha estado en esa parte, en esa comisión, en la que hemos trabajado y hemos hecho una infinidad de reuniones. El alcalde ha ido a Madrid buscando asesoramiento jurídico de ámbito nacional para dar solución a ese entramado urbanístico complejo de resolver y dar por fin una salida a ese espacio fundamental para la localidad de Corralejo, y que vemos que está bastante mal, está abandonado, nos duele, pero sí es verdad que hay mucho que decir porque ha sido un trabajo sin pausa, y efectivamente pronto empezaremos, sí, una línea de comunicación para explicar todo lo que se ha hecho y las previsiones que hay.
16: Y lo último ya para acabar en lo que viene siendo un adelanto, va a haber también una obra en el litoral de Corralejo que, sin mencionar qué va a ser, esa obra sigue adelante, esa estructura que...
15: ¡Ajá! Esa idea. Esa es otra, uno va apuntando, ¡uf!
16: ¿Esa sigue adelante o
15: esa
16: cómo
15: sí
16: la
15: que, sí, sigue adelante porque nos ponemos de majaderos y de cabezones, lo que no me atrevo a decir cuándo, vale, no me atrevo, vale. Pero esa bahía de Corralejo no le falta nada. Pero la idea que tenemos, y queremos abrir una participación...
16: Y cabe una parte artística ahí, ¿no?
15: Sí. Y en honor a nuestra gente de la mar, que gracias a eso se evolucionó el pueblo. Pero eso va a ser el pueblo quien lo decida. Es decir, nosotros, vale, ya el alcalde vendrá, lo presentará, y según lo que esa participación ciudadana diga, así haremos.
16: Vale. Bueno, pues nada, para no tocar más áreas, más temas... Gracias por esta conversación, y a ustedes espero que les haya entretenido, gustado, informado sobre todo. Un saludo y hasta la próxima entrevista.
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Son las 13 horas y 57 minutos.

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3: Paz es como una persona que es muy sensible, o sea, significa las siglas de persona altamente sensible.

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1: Son las 14 horas y 12 minutos.
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1: Hora y media, las 3, una hora menos en el paraíso canario. Aquí estamos siesteando en esta tarde de números, números 1. Mía, cómo está el ambiente, ¿verdad? Insisto, 40 grados, se activan casi, casi los avisos naranjas en la región de Murcia. ¿Hay alguien de Murcia por aquí que ahora mismo esté respirando? Hay gente que está ahora mismo como mimos, a la sombra, detenidos, porque nada que muevas un dedo, empiezan a sudar y les puede entrar un agobio total y absoluto. Y pueden correr mucho peligro, ¿eh? De verdad, ¿cómo está el ambiente en la región de Murcia con más de 40 grados de temperatura a estas horas? No hay una lentilla de verdad que resista en los ojos. Bueno, vamos a mandar saludos a Colludo, que está por aquí. Colludo que últimamente está de un tipín, Colludo. Está a primera hora ahí en el yin. Sí, está en el yin y en el yang. Sí, dice, yo, no me hace falta cubitos de hielo. Ya me refresco a mí mismo, viendo el ambiente que tengo aquí en la sala. Sí, de momento las pesas que les ponen son de 5 gramos cada extremo. Y va levantando, va levantando como el cobata de Pedro. Igual. Está también por aquí Parote. Le mandamos a Parote un abrazo muy fuerte. De verdad. Bueno, aviso naranja en Murcia por exceso de temperaturas. Mucho cuidado. En otras zonas de España a estas horas tened de verdad mucho cuidado, mucha precaución, porque decíamos que iba a venir un calor fuertísimo, pero a esta hora de la tarde ha habido un descenso de los termómetros. Sí, en las regiones del norte y del oeste peninsular, pero cuidado, del Mediterráneo, y sureste peninsular, cerca de 40 o más. Hay precipitaciones en el norte y tormentas durante la tarde en Pirineos y Cataluña. ¡Uy, Cataluña! Bueno, mientras Leonor se ha lanzado en paracaídas, ha elegido un buen día porque estando en la alcantarilla con 40 grados, prefería estar descendiendo desde el aire, bajando 400 metros, dando el primer salto en paracaídas de la princesa Leonor. Las fotos, cuando eso, por privado. ¿A cuánto están las fotos del salto de doña Leonor? ¿A cuánto está la docena?
2: ¡A un euro!
1: Perfecto, pero saltando en paracaídas, ¿verdad? ¿A cuánto está? Y en color. ¿En blanco y negro a cuánto está?
2: ¡A un euro!
1: Y si compro también las de color, las fotos de las del salto en paracaídas de la princesa, ¿a cuánto me sale el kilo? ¿A cuánto?
2: ¡A un euro!
1: Perfecto, voy a hacer cálculos a ver si me convence. Vamos a escuchar el documento sonoro de cómo impactó en suelo, en el propio terreno de la alcantarilla, Leonor, cuando tocó tierra desde 40 metros de altura. Hemos visto que ha habido allí una persona que ha estado observando en todo momento el descenso, el lanzamiento en paracaídas, la princesa Leonor, que ha hecho historia al concluir este curso de paracaidismo y que se convierte en el primer miembro de la familia real en lograrlo. No sabemos si el abuelo lo logró, porque no, ¿verdad? No. Leonor sí, pero el abuelo no, ¿verdad? Vale. ¿Cómo fue este impacto tras tocar tierra con el impacto que provocó el lanzamiento en paracaídas de Leonor? Adelante, señora, adelante.
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1: ¿Cómo?
3: Es que sentí un blackinaf blum.
1: Claro, en ningún momento usted pudo llegar a pensar que fuera la princesa Leonor la que se lanzara desde arriba, 400 metros, con asistencia, eso sí, importante, de este curso de paracaidismo, el primer miembro de la familia real, y claro, realmente le causó impacto, ¿verdad, señora?
3: Es que sentí un blackinaf blum.
1: Sí.
3: Blum.
1: Bueno, decíamos que se está quedando una tarde para amar. Hoy Alberto González Amador, la pareja de Isabel Díaz Ayuso, que por cierto Isabel ha estado con el Papa, no sé si le habrá hecho rezar un Padre Nuestro. ¿A cuánto están los Padres Nuestros hoy?
2: ¡A un euro!
1: Perfecto, y seguro que después de rezar un Padre Nuestro, la ida se ha pillado...
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1: Además que esto ya sabes que es...
5: Evidentemente esto es voluntario.
1: Claro, una jueza ha citado a testificar a la pareja de Ayuso en la causa en la que investiga a Miguel Ángel Rodríguez. Que no, por cierto, no es el de los mojinos, ¿eh? Es el asesor de presidencia, la mano derecha de Isabel, Miguel Ángel, por la presunta difusión de datos personales de periodistas. Bueno, pues el señor Amador, pareja de Isabel Díaz Ayuso, está en la causa que investiga a su jefe de gabinete, Miguel Ángel. El jefe de gabinete de la presidenta de la Comunidad de Madrid, es decir, la ida. Bueno, se está quedando una tarde para admitir. Sí, nos hemos enterado en las últimas horas que mientras Sánchez está celebrando ahora mismo con un buen ambiente, un ambiente, se está celebrando, es que esto se oye en todas partes ahora mismo, ¿eh? De verdad es increíble, ¿eh? Hay ambiente, pero de buena gente, ¿eh? Sinceramente, la cosa está fantástica, ¿eh? Buen ambiente en la casa de Pedro. Mira cómo está el ambiente ahora mismo, lo están celebrando. Pedro está con el sujétame el cubata, lo está celebrando. Sí, lo está celebrando. El nuevo récord de empleo. Mira qué fiesta hay en Moncloa ahora mismo. ¡Madre! A ver si podemos... Es que hay mucho bullicio, no se puede hablar así. Pedro ha celebrado y está celebrando ahora mismo el nuevo récord de empleo y que el número de desempleados sea el más bajo en un mes de mayo desde 2007. Ha dicho Pedro que creamos empleo, sí, de calidad, sí. Reforzamos derechos y demostramos que creciendo se puede y que el crecimiento económico se demuestra y también se demuestra que el crecimiento económico y justicia social pueden ir de la mano. Sí, Feliciano, gracias. Vale, el paro cae en 36.323 personas en mayo, marca su menor nivel en este mes en 19 años, con 2,32 millones de desempleados. Por cierto, los servicios lideran el descenso en un mes en el que la contratación fija sube un 3,5% y la temporal baja un 3,2%, y la seguridad social supera, chiquilla, supera la barrera de los 22,3 para ser exactos, de millones de ocupados tras sumar 232.000 afiliados en mayo. Esto es una auténtica fiesta. Por cierto, viajaremos a Waterloo, donde vive Posemón, porque se está hablando de Junts, que recomienda a Alberto Núñez Feijóo, el de los Peares, a ir a Waterloo. Sí, a Waterloo, donde vive Puigdemont, si quiere proponer una moción de censura a Pedro Sánchez. Dice, nosotros le escucharemos. Alberto dice, es que está, me pilla un poco de esa mano, ¿eh? Bueno, ¿cómo está el patio, Mari Carmen? Tenemos que mandar saludos obligatorios a la gente hoy, sí. A ver.
6: Hola, Jesús. Hola, sisteros. Besitos de colores.
1: ¡Oh, qué maravilla! ¡Charola, hola! Buenas. ¿Hola?
7: Buenas tardes, Jesucito. Muy buenas. Familia Sestera, ¿cómo estáis?
1: Muy bien.
7: Bueno, que ya es martes. Ayer lunes, lunero. No me dio tiempo a nada. Y eso que estaba contentilla.
1: ¿Estaba contentita?
7: Que el Racing quedó campeón de segunda, ¿eh?
1: Bueno.
7: De la liga.
1: Bravo.
7: De segunda división. Pero bueno, oye, es una alegría para todos los cántabros.
1: Claro que sí.
7: Bueno, para todos no, para algunos.
1: Eso es, los cántaros y los cántabros, efectivamente. Los que van a la fuente, los que celebran el título del Racing.
7: Nada, ¿qué te voy a decir? Que, oye, que Isa se está soltando la melena con los chistes.
1: Uy, increíble. Ya le estamos buscando una subvención, ¿eh?
7: Muy divertida, ¿eh? Teníamos ahí un
1: talento, un diamante en bruto.
7: Un tesoro sin descubrir.
1: Sí, ya te digo yo. Sí. Y el tesoro es mío, como el anillo.
7: Bueno, pues nada, que te voy a pedir un temita para hoy. Y nada, que paséis una buena tarde, que ya nos queda poco para acabar el curso. Venga, besitos.
1: Madre mía.
7: Feliz tarde.
1: Gracias, Charona, en Cantabria. Por cierto, acabamos el 26 de junio, sí. Hay gente que ya se está poniendo lo peor.
8: ¡Vamos a palmar!
1: Y sobre todo cuando dices, oye, me he puesto dos vasos en los ojos porque se me derriten las lentillas. Hay gente que ya está en Murcia pidiendo la hoja,
9: ¿eh? hoja de reclamaciones, que la firmo con sangre.
1: Madre mía, ¿cuál es el ambiente ahora en Murcia? Adelante, por favor, documento sonoro, adelante. Este es un hombre que ahora mismo está relatando lo que está viviendo con 41 grados en sus ojos. Ahí es, ahí se le cayeron las lentillas porque se le derritieron. Buen documento sonoro que hemos recogido a la hora de la sobremesa con el profesor Siesta. Bueno, Jolly, tenemos más años que el suelo, Jolly, más años que el suelo. Mientras aquí estoy yo en la fábrica escuchando tus canciones y tu voz. De verdad, es mía, no me la han dejado, es completamente mía. Bueno, tengo por aquí que saludar a Juliancito. ¿Está Juliancito por aquí? Adelante, audio. Venga, el último lo dejamos aquí. Venga, hola, Julián.
10: Muy buenas tardes, Jesús. Buenas tardes, Sisteando. Ya va bajando un pelín la temperatura, un pelín solo. Aquí en los Madriles se hace rogar, pero bueno, todo llegará. Que, oye, hoy fíjate, Juliancito venía con ganas hoy de elogiar un, para mí, el mejor álbum de Bruce Springsteen, de la carrera de Bruce Springsteen, Darkness on the Edge of Town, ya lo sabéis. Y, joder, pues el amigo Chechu me ha jodidillo un poquito, porque me está colocando en Twitter una canción muy cañera que a mí me gusta mucho, y digo, a ver, ¿podría sacar alguna canción cañera del disco este de Bruce Springsteen? Que a todo esto no sé si lo he dicho, que le caen 48 años, ¿vale?
1: Oh, bueno.
10: Y digo, no, lo voy a dejar porque seguramente alguien de Sisteando pide alguna de ese disco, que a mí me gusta mucho, ya lo sabéis.
1: Seguro que algún oyente aparecerá, aunque tenga que pagarlo con sangre, ¿eh? De verdad, sí, sí.
10: Ahí lo dejo. Pero no, voy a pedir una cancionaca, ya lo he puesto en Twitter, que es una guerra un poquito rockera entre el amigo Chechu y yo. O sea que me gusta la suya, pero también me gusta esta de Marillion. Kyle Lynch, un abrazo, pasad muy buena tarde.
1: Bueno, gracias, Gulasito. Día especial para la banda Queen. Justamente el 2 de junio de 86 se publicaba aquí en Valle. Era el disco número 12 en la carrera de Freddy.

0: disco número 12 en la carrera del artista Freddie Mercury, junto a toda la banda al completo. Era como el cuarteto de Bremen. El disco lo habían grabado digitalmente. Hoy decir digital, mira tú qué tontería, ¿no? Pero fue el primer disco de grupo grabado de forma digital, número uno en un montón de países, 10 millones de copias en todo el mundo. Esto ocurrió en 1986. ¿Y tú qué? ¿Dónde estabas entonces comiéndote un buen patapalo a estas horas?
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1: ¡Qué buen tema de Tom Petty! Blind Down Dream. Corriendo, venga, corriendo, que vamos a lograr nuestros sueños.

por aquí a Marujina que me deje 10 céntimos. Marujina, 10 céntimos de audio, por favor, que vamos a llegar a la desconexión con Tom Petty. Déjame. Ah, ya me los trae. Sí, échalos ahí, que no llego. Échalos ahí, a ver. Gracias, Marujina, muchas gracias. Qué amable eres, ¿verdad? Qué amable eres, ¿verdad, Marujina? Qué amable. Ahí eso. Ya está. ¿Ves? Está automático. Una recarga como la del móvil. Con las tarjetas prepago, igual. Por cierto, mandamos saludos a la gente optimista, a la gente que anima a los demás.

0: dice, logra tus sueños, tú. Yo ya no tengo a esa gente optimista.
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0: tengo todo listo, preparado para afrontar esta nueva hora de música en la radio. Son las 4, las 3 en Canarias. Gracias, muchas gracias. ¿Habrá viaje o no habrá viaje? Porque madre mía, cómo está el ambiente. El gobierno del PP, choque por el futuro de la legislatura, necesita o busca los apoyos de los empresarios en Cataluña. Feijóo tiene miedo de salir de España porque no domina muy bien el idioma. Claro, que para eso están los que más saben de todo esto. Sí, mira, Feijóo, toma nota.
1: Chiqui, coaching, moving.
0: Claro, hay que ir a Waterloo y hay que dominar por lo menos, no sé, pues el francés o el inglés.
1: Chiqui, coaching, movie.
0: Mira a tu amigo.
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0: Qué sencillo. Sí. Sí, se está hablando de la moción de censura y, por cierto, Trump ha broncado a Netanyahu en las últimas horas, ¿eh? Madre mía, lejos de España lo que le ha dicho Donald Trump a través de un mensaje a Netanyahu, sí, más conocido en su pueblo por Benjamín. Sí, la ofensiva de Israel en Líbano. Le ha llegado a llamar Donald Trump... Sí, lo digo textualmente, ¿eh? Aunque estamos en horario infantil, le ha llegado a llamar puto loco. Y la pregunta, sí, más de uno se hace, ¿es cierto? Sí. Y le pregunta a él, ¿qué coño estás haciendo? Donald Trump a Benjamín, ¿estarías en la cárcel si no fuera por mí? Todo el mundo te odia, todo el mundo odia a Israel por esto. Y, sinceramente, ¿hay motivos para creer a Donald Trump? Bueno, en este caso no sabemos qué decir. Pero si algo tenemos que añadir a esta hora es que hay dos grandes que van a doblar la película de Toy Story. Atención, hay gente que en el mundo de la música también se atreve a doblar películas. Sí, lo mismo que uno dobla sábanas o servilletas en el restaurante, sí. Nosotros hoy hemos sabido que se suma al doblaje de Toy Story 5 el gran Bizarrap y Bad Bunny. Bueno, sinceramente, Rosalía se ha colado en el comentario. Sí. Rosalía hoy es comentario de texto de las pruebas de acceso a la universidad. Sí, en la PAU. En este caso, con los 13.000 alumnos y alumnas que se están enfrentando durante 3 días a la PAU en Galicia. Bueno, ¿qué os vamos a contar que no sepáis a estas horas de la PAU? Sabéis que hay en torno a 300.000, ¿no? Más o menos, ¿no? Estudiantes que afrontan durante este curso la prueba de selectividad a la universidad, la PAU, de acuerdo con los datos trasladados por el Ministerio de Ciencia, Innovación y Universidades. Una convocatoria ordinaria que ha comenzado esta misma semana, es decir, ayer en Madrid, por ejemplo, y que se ha extendido al resto de comunidades. Alumnos y alumnas que serán los primeros en examinarse. Ha ocurrido en Madrid ayer. Pues que lo sepáis, sí, 300.000. Bueno, en buena parte de España la antigua selectividad tiene lugar los 2 días siguientes, es decir, después del 1, el 2, 3 y 4 de junio. Andalucía, Aragón, Asturias, Cantabria, Castilla y León, Comunidad Foral de Navarra, Valencia, Extremadura, como decíamos en Galicia, que hay 13.000 en Galicia, 13.000. Aquí en la tierra botillera minera son cerca de 500, y de verdad todos ellos, mucha suerte. No olvidamos a la gente que nos escucha en las Baleares, en las Islas, en La Rioja, en País Vasco, región de Murcia, que aún estando a 41 grados, sinceramente, doble mérito para que los aprueben, aunque sea con nota baja, los alumnos de la PAU en Murcia. Claro, y también los que se extienden además al 5 de junio, Castilla-La Mancha, que celebra las pruebas, por cierto, a todos los manchegos, el día 8, 9 y 10 de junio. En Cataluña, los días 9, 10 y 11, si es que no hacen fiesta porque han llegado a un acuerdo Puigdemont con Feijóo. Bueno, sinceramente, está la cosa muy seria, ¿eh? Más que la cara de Pepa Millán, sí, la portavoz de Vox en el Congreso, que ha rechazado que Feijóo negocie la moción de censura con Puigdemont y le urge a presentarla, sí, como las pruebas de la PAU hoy en España. Bueno, es que va a decir el gobierno que resume la actitud de Feijóo buscando una moción de censura con Junts y PNV, sí, PNV, en dos palabras, cinismo y desesperación. Vota contra el uso de lenguas cooficiales en Europa y critica avances en autogobierno, precisamente lo que piden estas fuerzas. La verdad que se están comiendo como las pirañas. Y claro, como es que confían que Junts no atienda los cantos de sirena, eso lo decía, cantos de sirena del PP, para impulsar una moción, sí, una moción de censura contra Sánchez. Yo diría que es una moción de rasura contra Pedro, que le hace, por cierto, mucha gracia. Hay gente que cuando habla de moción se tira de los pelos y salta. Sí, censura, legislatura, políticos. Pierden el control. En España estamos en un momento de mucha tensión. Sí. Hablando de cantos de sirena. Pues aquí está la sirena, ¿verdad?

0: el tío, ¿eh? Esto sí que es una sirena también, ¿eh? La sirena.
1: ¡Susi!
0: Bueno.
1: Pero ¿qué pasa, Tron? Venga, vamos al lío. Segundo día de la semana. Sí, ese que tiene buena rima. Que se la arribamos a tu prima. Venga. Mira, a ver, Susi, ¿qué te voy a pedir hoy? Pues, ¿qué te puedo pedir? Joder, la tenía en la cabeza. No sé si algo de Medina Zara. Ah, no, mira, sí, iba a pedirte Medina Zara, pero tengo ganas de escuchar Estrechinato y tú, que hace mucho que no lo escucho.
0: ¿Estrechinato
1: mira
0: y tú?
1: Mira si me puedes poner la de Tres Puertas, que es un temazo que te cagas.
0: Bueno.
1: Así que venga, dale caña, Susín, dale caña. Que paséis una feliz tarde, siesteros, siesteras, siesteres.
0: Ay Dios, ay Dios, ay Dios, ay Dios, ay Dios, ay, ay, ay, ay, ay, ay.
1: Te lo digo siempre.
0: A ver, a ver, a ver, a ver.
1: ¿Qué tú quieres?
0: Ahí está, aquí está, aquí le creemos un montón. Dani, muchísimas gracias. Bueno, estamos aquí a Leti en el campo de la Devesa. Oye, que se te queda el dedo pegado. ¿Se me queda el dedo pegado? No, no, para nada. Tú ya sabes, manda tu WhatsApp al 658-978-079. Este es un programa que pocas veces dice el número de conexión con WhatsApp. Por eso no generamos oyentes nuevos. Claro, porque nunca decimos el número de WhatsApp. Hay gente que escucha este programa por primera vez y no sabe cómo contactar con el programa. Pues ya sabéis, si eres de los primeros que llega a la radio hoy por primera vez, es vuestra primera vez. 658-978-079. Si eres algo lento porque tienes calor, como en Murcia con 41 grados, te lo ralentizamos. 6, 5, 8, 9, 7, 8, 0, 7, 9. ¿Ha quedado claro, no? Perfecto. Estamos vigilando, sí, tu seguridad y la de más gente. Por cierto, hablando de canciones de verano, nos quedan poco menos de 20 ya, ¿no? Para decir adiós a esta aventura en la radio a estas horas. O vamos a echar mucho de menos, ¿eh? O vamos a echar mucho de menos. Elena, ¿cómo están? Muy buenas. ¡Movemos cucu!
2: Good afternoon, arratsaleo. Muy buenas tardes a todos, todas y todes. Hoy en el temazo veraniego número 19.
0: ¿19?
2: Voy a pedir una canción del año 1997.
0: ¡Madre mía!
2: Para entrar en calor, que han bajado ya mucho las temperaturas por aquí.
0: Bueno, ya subirá,
2: está lloviendo y han bajado como 10 grados. Uf, así que nada. Uf. Hoy una canción de Joaquín Misiego, el hijo de Betty Misiego. Una canción que conocemos todos. Ahí va mi cachito de canción.
0: A ver, a ver, a ver.
2: Me hipnotizas como un gato y mis ojos como platos no te pueden dejar de mirar.
0: ¿Perdona?
2: 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Mueve tu cucú.
0: Dios mío.
2: Mueve tu cucú.
0: Dios mío.
2: Pues eso, la canción de Mueve tu cucú de Joaquín Misiego. Muchísimas gracias y feliz tarde.
0: Eso es, feliz tarde y feliz Jaguarín. Abrimos nueva hora. Buenas, buenas tardes. Día especial para Frank Sinatra. Hoy, justo un día como hoy, década de los 60, esta canción llegaba al número 1 en Inglaterra. Buenas tardes.

a esa gente que está haciendo los exámenes de selectividad. Mucho ánimo a los que estáis hoy empezando la PAU. Frank Sinatra os manda mucho ánimo, con mucho cariño. Strangers in the Night, un temazo que llegó al número uno allá en aquel tiempo. Sí, sí, ¿dónde estabas tú entonces? 1966. Era 2 de junio. Y tú comiendo un paquete de pipas de Facundo.

Yo sé que le van a poner mucho romanticismo, ¿eh? En los exámenes de la PAU. Sí, sí. Igual que Yoli en la fábrica. Fabricando momentos bonitos en compañía de canciones que aparecen dentro del disco, nuevo álbum de Bruno Mars, Romantic. Lo arriesgo todo. Como decía de aquella Glenn Medeiros, nada cambiará, mi amor, por ti. 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

0: Vamos a saludar a Darío Carnicero, que está en la Dirección General de Tráfico. Vamos a buscar esa última hora. Actualizamos datos antes con Alejandro y ahora con Darío Carnicero, que está en la DGT. Darío, cuéntanos cómo está el tráfico a estas horas. Muy buenas tardes.
1: ¿Qué tal, Jesús? Buenas tardes. Pues por el momento, situación tranquila en la red estatal de carreteras, ya que tan solo encontrarán complicaciones por un accidente en Castellón, en la AP7 a la altura de Santa Magdalena de Pulpis, ya en dirección a Tarragona. Circulación en aumento, además, en Madrid, en la salida por la A1 en Venturada y Pedrezuela, en la A2 en Torrejón de Ardoz, por la A3 en Rivas y en la A4 en Pinto. Circulación densa además en la provincia de Guadalajara, en la A2 en Taracena e Iriepal, todo ello en dirección a Zaragoza. Y retenciones en Andalucía, en la provincia de Málaga, en la A7 en San Pedro Alcántara, en ambas direcciones. Y en la entrada a Córdoba por la A4 a la altura de Alcolea.
0: Pues tomamos nota, Darío. Muchas gracias y buena tarde. Hasta luego.
1: Hasta luego.
0: Darío Carnicero, como siempre. Darío Carnicero, como siempre, un auténtico futbolero. Único, sí, único, único en el mundo entero. En Murcia están soplando. Está la sensación de Murcia ahora mismo con 40-41 grados de temperatura. Dios mío. Dios, sí, sí, eso. Dios, madre mía, madre de amor hermoso, de verdad. Bueno, vamos a buscar audio. Adelante, muy buenas. Hola. Hola.
2: Buenas tardes para todos. Oye, ¿sí? Esta niña es un portento, ¿verdad, Jesucito?
0: ¿Qué niña?
2: Piloto de avioneta, que sea abogado, ahora se tiran paracaídas, claro. Pero no hay por qué preocuparse, ¿eh? Por lo español, La niña tiene un buen colchón. Y además, ¿quién paga este colchón? Pues la rima a sí. Huevo, el pueblo español.
0: Ahí está, mira.
2: No sé si vas a poner esto, Jesucito, pero...
0: ¿Por qué no va a poner?
2: Viva el orden y la ley.
0: ¿Por qué no lo voy a dejar de poner? Claro que lo pongo.
2: Y... Ande, pues la Mari Morena.
0: Sí. Oh, yeah. Y con nuestra amiga Manuela, claro.
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0: Venga, vamos a dar caña a este clásico de Marillion.
4: Jesucito, dale caña.
0: Venga.
4: Jesucito, dale caña.
0: Mira, este color la culpa tiene lo de siempre.
5: Comunismo.
0: Perdona, ¿qué ha dicho? ¿Qué?
5: Comunismo.
0: Fiesteando.

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1: Vamos camino de las 4:25, de las 3:25 en Canarias. Aquí estamos esteando en el programa 1507. Hoy todos somos... ¡Pau! ¡Pau!

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19: Son y media, las 4, hora menos en Canarias. Hoy queremos mandar un saludo de verdad efusivo a madres y padres que sufren estrés por las pruebas de acceso de sus hijos, que están padeciendo nervios por la PAO y se extiende a toda la familia. Hoy queremos estar con los amigos y amigas de España que están enfrentándose a los nervios por la PAU, las pruebas de acceso a la universidad. Sí, llevamos muchos años, ¿verdad? Amigos, amigas, escuchando frases como eso que te dicen de vez en cuando, ¿no? Le he preguntado por aquí a mi amigo Gepeto, me ha dicho, cuenta esto, dice, esto te entrará en el examen. Sí, esto te entrará en el examen. Y ha llegado el momento de comprobar si era una amenaza o una profecía. Ah, y hay que recordar que no, nadie tiene que saberlo todo, ¿eh? Solo lo suficiente para convencer al corrector de que sí lo sabéis. Y si en algún momento os bloqueáis, amigos de la PAU, pensad que miles de alumnos están ahora mismo mirando una pregunta con la misma cara con la que se mira la factura de la luz. Es importante que estos días, amigos de la PAU, que estáis ahí con la selectividad, desayunéis bien, que os hidratéis, que respiréis y no intentéis aprender en 10 minutos lo que no habéis aprendido en 2 años, que la ciencia aún no ha conseguido ese milagro. Y sobre todo, mucha tranquilidad, porque la PAU es muy importante. Sí, lo dice aquí el profe, que estamos ya en la recta final del curso. A vosotros nos toca, ¿eh? Algún día volveremos, cuando estemos ya en nuestra jubilación y volvamos a retomar este programa, y que penséis, madre mía, lo que decía el profesor Sieta cuando era joven. Sí, bueno, tranquilidad, ¿eh? Que la PAU es importante. Pero no determina, de verdad, ¿eh? Vuestra inteligencia, vuestro valor, ni vuestro futuro entero, aunque hoy parezca que sí. Y mucha suerte también. Bien, cabeza fría, bolígrafo calentito, que las preguntas sean, bueno, benevolentes, que esas respuestas aparezcan cuando se las llama y que la inspiración llegue antes que el vigilante diciendo quedan cinco minutos. Aunque si fuera un vigilante que se llama Pedro diría, no son 5 minutos, son
20: 5 segundos.
19: Claro, ahora lo entiendo. Bueno, pues que lo sepáis, ¿eh? Suerte a todos aquellos que estáis cerrando la PAU, que cuando saquéis la nota alta lo vais a entender.
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19: Eso es, y si no os convence la nota...
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19: Que la gente de Murcia no tiene tiempo, ¿eh? Está perdidísima, ¿eh?
23: ¡Ah! ¡Vamos a palmar!
19: Eso me gusta. Bueno, que sepáis que a esta hora nosotros queremos mandar un torrente de energía positiva a todos y cada uno de los españoles que forman parte de ese conjunto de 26,6 millones de turistas que hasta abril han estado de turismo y que su gasto se ha disparado un 6,7% hasta los 36.703 millones. La verdad que hay gente que en España, aunque no lo parezca, no hace falta que sea verano para que vayan de turismo de un lado a otro. Así que sepáis que en España se atrae a 26,6 millones de turistas. De verdad, somos un país muy top. Y sobre todo teniendo en cuenta que en junio también hay días festivos. Atención, porque en junio hay 6 comunidades que tienen un día de descanso este mes. Entendemos que será por el día de San Juan. Y hasta ahora nosotros, de verdad, atónitos, deseando que se siga celebrando el nuevo récord del empleo en España. Sí, hay un ambientazo en casa de Pedro, no os podéis imaginar el ambientazo que hay, ¿eh? Madre mía, qué ambientazo tenemos en la casa de Pedro. De verdad, celebrando por todo lo alto, sí, celebrando por todo lo alto el nuevo récord de empleo y que el número de desempleados sea el más bajo en un mes de mayo desde el año 2007, hace casi ya 20 años, ya casi ni me acuerdo. Tampoco se acordaban en el PSOE, que admiten ahora que pagó casi 45.000 euros en dos años al Leire Díez, de profesión fontanera, por servicios profesionales de comunicación. Por cierto, el PSOE ahora sí que eleva de los 15.000 a 45.000. Sí, sí, así lo ha dicho en las últimas horas, 45.000 el importe que pagó al Leire Díez por labores de comunicación. De verdad, una fontanera, vamos, de las mejorcitas del mercado, Cotiza, sí, cotiza al alza, cotiza al alza. Vamos con audio, adelante. Hola, buenas. A ver, María.
0: Profe, yo sé que soy, pues eso, la puñetera ya, bueno, sí. No sé, un poco incómoda para la clase, pero es que no lo puedo remediar.
19: A ver, ¿qué ha pasado?
0: Mucho ánimo a todos los estudiantes que estáis ahí a tope con ahí. Las oposiciones.
19: Sí, señor.
0: Si tenéis algún problema, contactad con Pedrito, igual que hizo la Bego. Será más fácil.
19: Se ríe.
0: Lo tenía que decir. Y ahora, pues, ponme el temita.
19: Se hace gracia.
0: Este pedido, que es muy guapo gracia. Para todos.
19: Madre mía. Vale, de acuerdo, me lo apunto. José Antonio, ¿cómo estás?
1: Buenas tardes, Jesucito. Buenas tardes, estudiadores. María, no es como lo has dicho tú.
19: A ver.
1: ¡Viva España! ¡Viva el rey!
19: ¿Cómo?
1: ¡Viva España! ¡Viva el rey! ¡Viva el orden y la ley!
19: Esto lo repetimos, por si acaso no lo habéis pillado. En cámara lenta.
1: ¡Viva España! ¡Viva el rey! ¡Viva el
19: rey! Creo que lo he entendido bien, ¿no?
1: Sí. No es como lo has dicho tú.
19: A ver.
1: ¡Viva España! ¡Viva el rey!
19: ¿Sí?
1: ¡Viva el orden y la ley!
19: A ver.
1: ¡Viva España! ¡Viva el rey! ¡Viva el orden y la ley!
19: ¡Fantástico! José Antonio, ¿qué pasa?
1: Pero no pasa nada, María, no pasa nada.
19: No pasa nada.
1: Pero no pasa nada, María, no pasa nada.
16: ¡Viva España! ¡Viva el rey! ¡Viva el orden y la ley!
19: Ay, ay, de verdad, os emocionáis por poco,
20: 5 segundos.
19: Madre mía, qué ilusión os hace, Venga, pues que viva. Buena hora para saludar a más amigos que están por aquí. A ver, ¿qué es lo que pasa, presidente?
24: Buenas tardes, Jesús. Así me gusta que ponga.
19: Madre mía, ¿desde cuándo tienes tú la aplicación del teléfono escuchando, sisteando mientras nos mandas los audios, presidente? Andan muy mal,
24: Es música bien americana. Que pongas a Flanco y Natla. Hola, cantante. Sí. Es mejor situación después de las comidas.
19: Madre.
24: Como mola tu programa, sí. Veo que te estás volviendo muy colaborativo. Aunque a mí de Flash Sinatra me gusta New York.
19: Oye, mira, no entiendo absolutamente nada. Apaga la radio que está conectada, sí. La aplicación de la radio está conectada justo cuando envía el mensaje. Madre mía, me he vuelto loco en un momento,
24: Ya Pau con la Pau, que si no vamos a ir todos de Pau culo.
19: ¿Pau cómo?
24: Ya Pau con la Pau, que si no vamos a ir todos de Pau culo.
19: Aquí tenemos un alumno que ahora mismo está en un momento de incertidumbre, muy nervioso y tomando unas pastillas tranquilamacín.
24: Ya Pau con la Pau, que si no vamos a ir todos de Pau culo.
19: Madre mía, de verdad, ánimo, de verdad. Madre del amor hermoso. Hoy es un día muy especial para celebrar la vida. Justamente un día especial para... ¡Ray Charles!

0: Este es un programa que de pronto puede aparecer por aquí. Alguien que se pone a Ray Charles.
1: Me pongo.
0: Sí, sí, lo tenemos clarísimo. O gente que nos ayuda a entender el significado de oficina de artes escénicas. David, eres un artista.
2: Es el espacio donde yo continúo con la actividad que he venido ejerciendo desde que me incorporo a la Diputación en el 2017.
0: Perfecto. ¿Y cuánto dura, según la Consti, una legislatura, Pedro?
3: Si la Constitución dice que son 4 años, la duración de una legislatura, pues son 4 años.
0: Eso es. Y hay gente que en España ya está asumiendo lo que nos espera mientras Feijóo viaja a Waterloo en motocicleta.
4: He decidido seguir con más fuerza si cabe al frente de la presidencia del gobierno de España.
0: ¡Viva el veranito! Bueno, justamente un día como hoy este gran fenómeno nos regalaba un número uno, Can't Stop Loving You de Ray Charles, el hombre que inventó en su día las gafas de sol. Ray. 1962. De aquella. ¿Dónde estabas tú de aquella? Comprando con tu padre el Singa. El Singa 1200, no lo habían fabricado, no mientas. En todo caso, sería un 600. Ahí sí que te puedo creer.
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0: Buena hora para dejar una tarde de martes sabrosa, sabrosona. Abrir una y escuchar algo que salió hace tiempo. Junio, hace 53 años. Oh, qué temita de presentación del grupo, de la banda de Steven Tyler. Aerosmith. Llega al 1507 de Siesteando. Hay tiempo para esto y para más a la hora de la sobremesa con el profesor Siesta.

0: ha llovido, ¿eh? Ha llovido.
1: Tiene más años que el solo el tema de Aerosmith, Dream On. Oh. Venga, vamos a practicar, amigos. De pronto aparece José Mare diciendo que...
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1: Lógicamente, porque le pasó a esto a Omar Montes.
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1: Dios mío, de verdad, es normal. Es que esto es insostenible.
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1: Normal, normal, porque se ha enterado de lo que le ha ocurrido a Omar Montes.
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1: Y ahora canta conmigo.
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1: Venga, mi

0: amigos de la siesta, seguramente que la Pau hoy salga la pregunta de cómo aprender en tan solo segundos. Mueve tu cucu. Y claro, la respuesta en el examen de la Pau es sonoro.
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0: Yo creo que es suficiente. Vamos a poner una nota alta, pero muy alta.
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0: Cepeda tendrá que elegir a abrir una de las tres puertas entre Chinato y tú para darnos la predicción del tiempo. Luz, muy buenas tardes.
1: Buenas tardes. Hoy menos calor en gran parte de España, salvo en el sureste. Atención, Murcia, costas de Málaga, Almería y el sur de la Comunidad Valenciana, donde las temperaturas serán muy altas por los vientos terrales. Alcanzaremos 40 grados en Murcia, 38 en Málaga. En el resto, las temperaturas en descenso. Ambiente más fresco en el norte, con máxima que se quedará en 19 grados en Vitoria, 20 en A Coruña. Se debilita el calor en la zona centro y en muchos valles, con máxima de 28 en Zaragoza, 31 en Madrid, 33 en Lleida, todavía 37 en Sevilla y en Córdoba. Lluvias débiles en Galicia, Asturias, Cantabria y el País Vasco, y esta tarde alguna tormenta en el Pirineo, que hacia el Pirineo Oriental puede ser fuerte y con granizo. Mañana las temperaturas bajan en el sureste, suben un poco hacia el norte y hacia el oeste, pero en general en los próximos días tendremos menos calor. El viernes será el día menos caluroso. Regresará el fuerte calor durante la próxima semana. Mañana día estable, soleado únicamente. Al final del día llegará un frente a Galicia. Es una información de AM.
0: Muchas gracias, Luz Cepeda. La gente cuando escucha Luz...
2: ¡Ah, la muerte!
0: Dios mío.
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0: ¿Sabes una cosa? Aférrate aquello que te hace diferente. A pasar buena tarde y, como siempre, hasta mañana.
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3: Son las 4 de la tarde y 27 minutos.

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1: Bueno, ¿qué? ¿Estás teniendo un mal día hoy? No te preocupes, te inyectamos un buen chorro de energía positiva con los Coldplay y su Viva la Vida.

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Una magnífica manera de empezar este programa con Sign Spyro, Die on this Hill. ¡Qué maravilla! ¡Empezamos! 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O sea, tendencias.

0: ¿Cómo estás? Saludos a Jesús González. Un placer acompañarte en esta nueva etapa actual. Mi nombre es, sí, Jesús. ¿Y tú? ¿Y tú quién? ¿Quién eres? Empezamos.
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0: Bueno, eso de que te digamos tú quién eres, ya sabes perfectamente que es una broma, porque nos conocemos perfectamente desde hace mucho tiempo, muchos años, pulsando el botón de lo más actual día tras día, y aquí estamos, día tras día, semana tras semana, juntos en la radio, con horas y horas del sonido del momento. Gracias por formar parte de esta gran familia. Play.
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0: Hoy estaremos con grandes como el artista gallego Andrés Suárez. Buscaremos también a Carlos Vives. Estaremos con Fito y Fittipaldis. Despistaos y muchos más van a ocupar tiempo a partir de ahora. Le damos ya salida. Empezamos.
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0: Oficialmente lo hacemos en compañía de un artista country con muchísimo recorrido. Lo que aún le queda, Luke Combs, esto es Be By You. Saludos de Jesús González, empezamos. Cabo.

se llama Luke Albert Combs. Luke Combs es de Huntsville, Carolina del Norte. Tiene 35 añitos y es un fenómeno dentro del género country. Aquí está el sonido de Be By You. Disco que ya está en tu poder completito y con gira de conciertos en verano 2026. Romantic, lo escucharás seguro. Su gira regalará en España este verano.

0: para Ritmo, sé que nos propone a continuación la gente de Mickey y Mail Grab. 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
0: Aquí está, ya sé, Way You Are.

0: Este es el sonido de Mickey y Mel Grab. Nos gusta.
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0: También nos gusta Ruslana, Casi Nada. Y Una Vía Sin Ti, de la banda de Guadalajara, Despistados. Más tarde, Carlos Vives, desde Colombia, te dedico.
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1: 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Vamos a volar en los próximos minutos, gracias al señor Pedro, el flamenquito. Aquí llega un tema que nos va a hacer volar. Vuela, vuela.

0: Bola, bola. Gracias al sonido del granaino, Pedro el Flamenquito.
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0: está la colaboración de Quevedo, el artista español, con My Tower, Soleado. Un tema que nos lleva, al menos a nosotros, directamente al verano. A las puestas de sol, los días largos, mucho calor, vacaciones. Tiempo de estío.
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0: Relax.
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0: Soleado. Estás en Lo Más Actual y aquí, como siempre, buscamos las mejores canciones de hoy.
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0: Hoy tenemos muchos temas que presentar de Ina Langley. Fantástica. Esta artista country, como antes nos ha pasado también con Luke Combs. Género country que nos llega procedente de Estados Unidos. Aquí está Chus en Texas. Nos encanta. 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
1: Esto es Chelsea en Texas, en la Langley.
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1: puro corazón country. El tanto de estilo últimamente que la verdad que nos deja pero muy a gusto. Y después era Colin, más a gusto nos queda, más a gusto que estar en brazos, ¿eh? Sinceramente, aquí está el tema de Melocos, cantando a Madrid. ¿Qué sería Madrid sin ti?

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Ahí está Melocos, una banda súper, súper veterana ya desde los primeros años, 2000, 2008, 2007 en adelante hasta hoy. Aquí está Harvey Styles. Después de Melocos llega Aperture, una nueva canción que estaban esperando los seguidores de One Direction.

Aperture, Harry Styles, sonando en lo más actual. Uno de los discazos de la temporada, sin lugar a dudas. Atención a Kiss of the Chine, Disco o Cosinale. La vuelta, después de 4 años cuando editaba Harry's House, nos vamos de fiesta. Una declaración de intenciones y de muchas propuestas. Una inauguración de su nueva música por todo lo alto. Aquí está Fito y Fitipales. Como un ataúd.

0: ¿Crees que es más o que es menos? Pues más de lo que te quiero de Antonio Carmona, que suena lo más...
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Está claro que estamos todos, sí, todos estamos bailando esta canción porque está sonando aquí en la radio, lo más actual, y tú estás ahí escuchando, y tú también. De ahí que todos estemos bailando esta canción, esta nueva de La Oreja de Van Gogh. Que nada, estaremos con Maluma y Kany García. Nos alegra mucho que después de 30 años vuelvan a reencontrarse con las piezas clave que vio nacer a la banda de Donosti y La Oreja de Van Gogh. Y ahora dos fuerzas musicales latinas se unen para sumar 1+1.

0: Crazy World.
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0: Aquí está la prueba del sonido Ride que pega fuerte en tus orejas. Del álbum Superplum, lanzamiento este año. Un tema lento, ardiente para la pista de baile. Puramente Jesse. Muy seguro, sensual y hecho para moverse. Tema hipnótico, ardiente, incluido en Superblond. ¡Disfrútalo!

todo un ritmo hipnótico. Hace el bueno, el feo y el malo, ¿eh? Una voz imponente. La de Jesse Ward sonando en lo más actual y ahora muchas más. Como la de Sinova. Lo que podría salvarnos. Después Bruno Mars y más tarde Gonzalo Hermida y Axel.

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1: Maluma y Kany García suman 1+1.
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0: ecuación.
1: Buena tira y muy intensa, una más una de Maroma y Cani García.
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0: Esta es una mezcla explosiva de Lightsaber Demo, de 40K Activity. Lo próximo hasta la lista de ventas de Inglaterra. No paramos de escucharla en la oficial Big Top 40 de UK. Muy presente y muy frecuente. Nos referimos a Olivia, Olivia Dean.
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0: Yo soy Too Funny Love. Olivia Dean, artista actual.

Olivia Dean, esto es So Easy to Fall in Love. Vamos con Zara Larsson, My Night Sun. Sonido del momento, música actual, solamente para tus oídos.

Anderson es artista muy frecuente también entre nuestros actuales, igual que Alejandro Sanz, Las Guapas, Habitación 517 de Andrés Suárez y Leire Martínez con Miranda.

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1: Bien, amigos actuales, amigas actuales, llegamos al final de lo más actual. Lo hacemos en compañía de Manolo García. Disco muy presente en los mercados este 2026 con canciones nuevas de Manchego. Lloraré, hasta mañana.
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Si no me falla la memoria, este es el segundo álbum en solitario del cantante Jon Bon Jovi. Y este Midnight in Chelsea, vuelvo a decir, si no me falla la memoria porque he puesto el single y ahora mismo no recuerdo, es del 97 y aparecía en un disco llamado Destination Anywhere. ¿Qué tal? Hola, hola, bienvenidos a Recuerda, sí. Lo siento, se nota que Jon Bon Jovi y los Bon Jovi es uno de mis grupos favoritos, entonces, por lo tanto, ahí he tirado simplemente con un poquito de memoria y todo solucionado. Arrancando una nueva edición de este programa llamado Recuerdas en este martes 2 de junio. Y sí, año 1997, ahí seguimos. Ahora con este mundo precioso, este Beautiful World de Paul Carrack.

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Eso significó la vuelta para ellos de Duran Duran. Se enfadaron, se separaron. Y en los 90 volvieron, bueno, en los 90 para ser exactos, este Ordinary World es del año 1993. Así hemos abierto este bloque de éxitos del recuerdo que viene con voces angelicales. Fíjate que enseguida vamos a escuchar a Annie Lennox desde Eurythmics con aquellos dulces sueños, con Sweet Dreams, pero es que enseguida seguimos soñando y lo hacemos con la desaparecida Dolores O'Riordan desde la banda The Cranberries. Mira, de sueños va la cosa. Dreams, Dolores O'Riordan, The Cranberries.

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La gran Sissi Kat desde la década de los 80. Sissi Kat, que bueno, consiguió un montón de grandes números uno, entre ellos siempre en las pistas de baile, aunque tenía alguna que otra también balada, llamémosla así. La verdad es que Sissi Kat siempre estaba ahí de la mano de los Mother Talking en los éxitos ochenteros. Pues fíjate bien, porque de los 80 vamos a saltar directamente a la década de los 70, aunque esta canción estuvo también de número uno en los 90 gracias a una versión que hicieron y que popularizaron en los 90 los amigos de Pet Shop Boys. Para los más despistados voy a poner a Village People, pero no voy a poner ni el Macho Man, ni el In the Navy, ni el YMCA, ni el Don't Stop the Music, sino esta. Go West, ¿la recuerdas? Es del año 1979.

voces femeninas. Y bueno, es que realmente la banda era femenina al 100%. De hecho, estas chicas llamadas The Bangles cosecharon un montón de grandiosos éxitos, entre ellos la balada Eternal Flame, aunque hoy nos hemos quedado con este Manic Monday. Bangles, y ahora, hablando de baladas, ya que estábamos nombrando a Bangles con ese Eternal Flame, llega el rey de las baladas, Richard Marx, y lo hace con una de las suyas, Angelia.

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este hombre nos dio clases, pero vamos, desde el principio hasta el final, de cómo vivir la vida. Y una de las cosas más importantes era que había que vivirla a lo loco. Recordando al gran Bau Donés, en esta ocasión colaborando con el featuring de la mismísima Celia Cruz, sí, la del Azúcar, que nos ayuda y su a lo loco a abrir esta segunda hora de Recuerdas en este martes 2 de junio. Y sí, el bueno de Pau ya no está con nosotros, pero nos queda su música y esta canción pertenecía a la banda sonora original de la película El Milagro de P. Tinto. Me encantaba esa película del bueno de Fraser. Y, ya que estamos, seguimos en el cine con más banda sonora original. Ahora desde la peli de dibujos animados Space Jam y con Seal. Esto que ya suena pertenecía a la banda sonora original de la primera, ¿eh? De la de Michael Jordan. Space Jam con el Fly Like an Eagle de Seal.

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¿Recordabas esta canción? Sea Sexy Eyes y es uno de los grandes temas de la señorita Wilfield. Sí, es la chica del... Sí, Wilfield, la chica del Saturday Night con esa coreografía incluida. Te tengo que decir que, bueno, el baile del sábado por la noche, el baile del Saturday Night de la amiga Wilfield, está en 325 personas a la vez bailándolo. De hecho, tiene un Guinness de los récords con tanta gente bailando esa mítica canción de las pistas de baile. Pues este Sexy Eyes es otra de las grandes canciones de esta cantante llamada Wilfield, que hoy ha sonado en Recuerdas. Nuestros siguientes invitados no tienen un Guinness de los récords como Wilfield, pero sí que tienen un montón de copias vendidas. No solo en nuestro país ni en el suyo, sino en todo el mundo. Hablamos lógicamente de la banda Ace of Ace. Esto que ya suena se llama Happy Nation y después llega Gloria Estefan con Don't Wanna Lose You.

Y lo de este hombre no es normal. Yo ya estoy pensando que es un clon de él de los 90, porque es imposible. Es imposible, es que esté incluso mejor que los 90 a día de hoy. Yo no sé lo que hace este hombre, sigue estando en activo y sigue haciendo su buena música. Hoy nos hemos quedado para abrir este bloque de éxitos del recuerdo con una de las grandes canciones de Lenny Kravitz, en este bloque donde, sí, si la voz de Lenny te ha encantado, prepárate porque vienen voces maravillosas. Por ejemplo, enseguida escuchamos a la banda The Wonders con That Thing You Do o Styx con Bey, pero madre mía. Digo madre mía porque me he venido arriba, que digo, los nombro a todos. Pero luego pensaba lo que pensaba y digo, si es que es imposible. No puede ser. Imposible. We are the world. Las voces juntas, unidas de los grandes músicos de Estados Unidos a favor de África. Esto es un himno perfecto para escuchar ahora mismo en la radio.

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bonita. Nos hemos puesto romanticones con este Baby. Babe, I love you. Styx. Y ahora, rebobinamos tus recuerdos en la gran pantalla porque llega That Thing You Do, la peli producida por Tom Hanks con The Wonders.

0: ¡Menudo!
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12: Arrancó el año por Latinoamérica haciendo gira y ahora llega el verano y lógicamente se viene a su país y va a llenar los estadios, plazas de toros, pabellones donde actúe en este año. De hecho, el sold out está colgado en un montón de ciudades. Alejandro Sanz está de gira en este año y Alejandro Sanz es el protagonista de nuestro vinilo favorito. Nos hemos quedado con su 10º álbum de estudio. Tiene ya 11 añazos este discazo. Se llama Sirope y es nuestro vinilo. Vinilo que tengo en vinilo, sí, también, y en CD. Sí, es que tengo también la versión en directo. A ver si el viernes os traigo algo de Sirope en directo. ¡Nos vamos! ¡Feliz día! Mañana volvemos, misma hora, mismo punto del dial, pero con más recuerdos. Te dejo con Alejandro. ¡Hasta mañana!
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0: hasta aquí nuestro programa de hoy. 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
16: Ensalada de gulas, pasta y piperras. Ingredientes: 200 gramos de gulas, aproximadamente 50 gramos por persona, un diente de ajo, aceite de oliva, 8 pepinillos en vinagre, mantequilla clarificada, pimienta blanca molida, vinagre blanco y zumo de limón. Modo de preparación: se toma una cazuela de barro, de esas que se usan para cocinar las angulas, y se frota con un diente de ajo cortado por la mitad. Se echan las gulas y se sazonan con un poquito de aceite de oliva. Se cortan los pepinillos en trocitos de un centímetro aproximadamente y se mezclan con las gulas. Se adereza todo con un poco de vinagre de los mismos pepinillos. Mientras, se cuecen unos tallarines al dente. Se escurren y se sazonan con mantequilla clarificada, pimienta blanca molida, con prudencia, y unas gotas de zumo de limón. Presentación. Se colocan en el centro del plato las gulas, alrededor la pasta, la cual conservará todavía el calor de la cocción.

rollitos de jamón York con queso. Ingredientes para 4 personas: 12 lonchas de jamón de York, 3 por persona, 12 quesos en lonchas, 3 por persona y aceite. Modo de preparación: cogemos cada loncha de jamón de York y ponemos encima una de queso y enrollamos. Procuraremos que las lonchas de jamón sean grandecitas. Cuando tengamos todos los rollitos preparados, ponemos un poquito de aceite en una sartén y freímos durante 20 o 30 segundos por cada lado. ¡Riquísimo! Tiempo de preparación: 10 minutos.

0: Chip Chocolate Chip. Ingredientes para 4 personas. Molde de oblea en forma de flan. Chocolate semidulce. 2 barras de queso crema. 2 huevos. 1 cucharadita de vainilla y media taza de azúcar. Modo de preparación. Precalienta el horno a 200 grados. Corta el queso crema en pedazos pequeños. Coloca el queso, el azúcar y la vainilla en la batidora eléctrica y mezcla a mediana velocidad. Añade los huevos uno a uno y luego mezcla. Retira de la batidora y luego añade el chocolate semidulce. Vierte la mezcla en el crust. Coloca en el horno por 45 minutos. Después de que se enfríe, mételo al congelador por una hora. Decóralo con nata y chocolate semidulce o galletas Oreo si se desea. Tiempo de preparación de 20 a 25 minutos.
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hablemos de supersticiones. Hoy nos referimos a supersticiones sobre cuadros. En Grecia y Roma se creía que cuando alguien fallecía, su retrato se caía de donde estuviera colgado, como si una mano invisible hubiera cortado la cuerda que lo sostenía. Si un cuadro cae sin razón aparente, es signo de mala suerte, ya que anuncia una muerte cercana a la familia. Cuando se trata de un retrato y además se rompe el cristal, se supone que la muerte sobrevendrá a la persona representada en el cuadro. Los cuadros torcidos o desequilibrados auguran desgracias. Además, tampoco presagian nada bueno cuando están colocados sobre la cabecera de una cama o sobre el umbral de una puerta. El soñar con cuadros de colores significa desventuras amorosas. Si soñamos con cuadros de colores oscuros, esto probablemente significa que algún tipo de inquietud nos preocupa. Cuando visitamos un museo y nos quedamos parados delante de un cuadro mucho más tiempo que delante de los demás, quiere decir que las circunstancias que se representan en él tendrán reflejo en nuestra vida. Pintar un cuadro de encargo y luego no recibir el pago atraerá la desgracia hacia la persona que lo encargó. Transportar de un lugar a otro un cuadro sin haber tomado las medidas de seguridad adecuadas pronostica 10 años de mala suerte. Ha sido una selección efectuada por Antonio de Lorenzo.

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2: Un disco que está completo, sí, muy completo. Lleno de intimidad, de mucha pasión, de emociones. 11 temas y componen Noctalgia. Sí, sí, Noctalgia, es Vico. Volver, volver a nacer. De vuelta a lo más actual con Chenoa.
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2: Aquí presentamos la línea del tiempo. Va a ir presentando canción a canción. A ver cómo resulta, a ver cómo le va a Laura Corradini. Chenoa está entre nuestros discos actuales.
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qué momentos más difíciles los que intenta contar en esta canción. Momentos difíciles del artista. Un tema muy personal. Y así lo revela en la línea del tiempo. Chenoa, espera la canción que suena en la radio dentro de lo más actual, igual que Contrato del colombiano Maluma.

Fácil viene, fácil se va. Salud, muchachos. Que así sea. Maluma, baby.

paso a Sabrina Carpenter. Nos gusta Espresso. Atención a este trayazo de la americana lanzado durante 2024.

Muy feliz, eso sí, de la forma canciones como esta. Espeso. Llevaba tiempo soñando con este listado de canciones y ha conseguido llamar la atención de su público. Y lo ha conseguido, igual que Hiladio. De vuelta a España con El Sevillano. Llega muy tarde. ¿O no crees que llegue tarde? Descúbrelo en lo más actual.

0: Chacho, lo estamos descubriendo no hace mucho, pero ya no es nuevo entre nuestros actuales. Se llama Hilario. Un jovencito de Sevilla que desde pequeñito tenía un interés por la música y mira, hoy está en primera plana. A nivel musical sonando en todas partes.
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0: Una maravilla esta canción pegadiza. Están acabando la gira por estadios. Qué riqueza esta composición, qué ritmo pop. Melodía pura. Cómo nos apetece volver a escuchar una y otra vez a la policía y la sirena de la policía que nos presenta en esta ocasión Morates de Colombia. No paran de fabricar temazos, como el que viene de Ana Mena, Emilia, Caritas Diste, más tarde, Despistaos, mi mejor momento.
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0: 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Siempre aquí en lo más
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En 1964, el grupo valenciano Los Top Som graban su tercer EP, aunque andan atravesando una época un tanto, bastante desajustada. Un EP que está encabezado por la versión del Oh Pretty Woman de Roy Orbison mucho antes de que Richard Gere y Julia Roberts lo pusieran en pantalla. Pero además destacaban temas como con el que obtuvieron un cierto renombre dentro de la historia de la música, Despeinada.

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Son las 22 horas y 57 minutos.

A través de nuestro espacio Creencias Populares, tratamos de describir y explicar a ustedes las costumbres y rarezas de los humanos. Hoy les vamos a hablar sobre el moscardón. Un moscardón trae infortunio a la casa si irrumpe en ella de súbito y la abandona con la misma celeridad. Aquel cuya cara roce morirá en breve. Su zumbido era tenido antaño por augurio funesto, sobre todo si llegaba a rozar la oreja. Al gallo, torero que conocía esa tradición, se lo llevaba a los demonios y veía un moscardón negro. Era capaz de negarse a vestirse de luces. Se dice que el moscardón que revolotea alrededor de la lámpara o bombilla encendida anuncia mal tiempo. También el abejorro tiene esa virtud. Si uno u otro entran en casa, habrá desgracia, maleficio que puede conjurarse si se le da muerte presta. ¿Acaso haya que ver el antecedente de este malfario en el hecho de que moscardones, abejorros y tábanos tomaron parte en una de las siete plagas de Egipto, según el relato bíblico del Éxodo? Dijo el Señor a Moisés: di a Aarón que extienda su vara y hiera el polvo de la tierra, para que nazcan moscardones y tábanos en toda la tierra de Egipto. Fue insecto antaño mirado con recelo y temor, no tanto por consideraciones supersticiosas cuanto por el peligro real de que infectara al ganado, particularmente al vacuno. En el libro de Alexandre del siglo XIII se lee: sella el mes de julio cogendo segadores, corríanle per la cara a presa los sutores. Segutaon las bestias los moscardos mortedores, facía tornar los huinos de amargos sabores. Moscardón es una voz latina de mosca más el sufijo arro de origen ibérico, luego troncado en do o aumentativo don, como aparece en el siglo XVI. Esto es todo por hoy. Antonio de Lorenzo.

frases hechas. Más negro que Tito, se dice de las personas que tienen la piel muy morena. También es muy común oír más feo que Tito o más feo que el Tito. En otros casos se dice de una persona muy morena que está como un Tito. Algunos autores suponen que Tito es un nombre de persona. Otros van más lejos y advierten que Tito, el emperador romano que destruyó Jerusalén, vino tan moreno de sus andanzas que se hizo proverbial el color oscuro de su piel. Hay autores que lo relacionan con Tito Tacio, con quien Rómulo tuvo muchas disputas, llegando finalmente a ser buenos amigos. Más antiguo aún es el mito de Titono, en quien ciertos autores quieren ver el referente de este dicho. El Titono de la mitología era hijo de Laomedonte y el esposo o amante de Eos, la Aurora. Eos pidió para su amante la inmortalidad, pero olvidó solicitar la eterna juventud. De modo que Titono no se moría, pero envejecía y llegó a estar tan viejo, negro y arrugado, que finalmente vivía en un cesto. La última opinión de los eruditos se desmarca de la explicación histórica y hace referencia a los titos o guisantes que se secan al sol sin haber madurado y cuyo aspecto es arrugado y negro. En algunas zonas de España se llama tito al hueso de algunas frutas, los cuales toman un color marrón muy oscuro cuando se secan al sol. Antonio de Lorenzo.

Son las 23 horas y 13 minutos. 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
15: Hola, ¿qué tal? De nuevo, estamos en la calle donde está la noticia y llevamos viendo durante hace varios meses, durante esta legislatura, diferentes acciones desde las concejalías que ostenta David Fajardo, tanto de medio ambiente como de turismo. Ya han podido observar en los diferentes núcleos turísticos como Corralejo las diferentes cartelerías, pero vamos a hablar de ello con detalle, ya que tenemos aquí detrás también otra acción que han hecho desde la concejalía, las concejalías de David Fajardo, embelleciendo muros y sitios que estaban pseudo abandonados, embelleciendo y creando un valor artístico. De eso se trata, ¿no? De darle valor a lo que ya tenemos, David.
16: Sí, buenos días, Alfredo.
15: Buenos días.
16: Bueno, como siempre lo resumo, son pequeñas actuaciones en distintos puntos que van embelleciendo y que en su conjunto luego, sin lugar a dudas, deja la imagen de un municipio más cálido, más agradable, con un impacto visual, pues, adecentado y que para mí siempre es la guinda que lo pone en la actuación, es que además sea con fines artísticos, ¿no? Ahora nada, simplemente nos encontramos quizás en uno de los murales que Alex Mesa realizó en la primera fase, quizás de los más sencillos, aquí en Juan Carlos I, pero era eso, una pared que estaba olvidada, estropeada, grafiteada, maltratada, en la que se terminó de encalar y luego hizo esta obra que le denominamos Bajo las Olas, ¿no? En cada mural siempre queremos hacer un guiño a nuestra identidad canaria. Al final se hicieron el mural de las Ares en una actuación privada donde se hizo un convenio y era una pared que no pudo finalizarse por cuestiones de aparición de restos arqueológicos, entonces ni podían tirar ni podían finalizar. Y ahí cada vez que miraba digo, no puede ser que estén esos bloques ahí y que nos afee tanto ese paisaje majorero idílico. Bueno, le pedí al artista, a Alex Mesa, que nos pusiera lo que en ese lugar, un ganado, ¿no? Un ganado, un rebaño cabras con el bardino y cuidando en ese lugar llamado Tizajoire, donde los colores están mimetizados con el entorno, y de un punto que nadie quería mirar porque era feo, pues ahora se ha convertido en un punto atractivo en donde la gente va y con encanto y el local con orgullo dice, oye, qué bonito, qué transformación, porque siempre lo digo, Alfredo, se puede hacer un mural en una pared que esté lisa, adecentada y cuidada y queda bonito, sin lugar a dudas, ¿no? En La Palma hay un producto turístico que es ese, el recorrido de murales. Pero cuando el mural se aplica en lugares que están deteriorados, yo creo que ahí es donde encaja perfectamente esa finalidad artística, dejándonos un aspecto de imagen mucho más agradable. Se hizo este Bajo las Olas, se hizo el ganado de Tizajoire en las Ares, en el estanque yendo hacia Cotillo también se hicieron dos retratos llegando a Cotillo, se hace también el mural de la cochinilla en Villaverde, o sea que arraiga mucho, y no acaba aquí la cosa, ya estamos trabajando en el segundo paquete que va a ser todavía mejor. Hemos trabajado en pueblos donde no se han hecho murales y va a gustar, pero tremendo, son obras que nos identifican mucho y con una gran envergadura.
12: tenemos este aquí de Corralejo, que ha sido un poco el que más llama la atención por la altura, ¿no? Por la envergadura, convirtiendo una pared blanca en una obra de arte que también impacta cuando llega, tanto la nueva oficina de turismo reluciente que acaba de estrenarse hace unos meses, un año y pico, creo, bueno, corrígeme si me equivoco, lleva un par de años, no sé si una oficina que es atractiva porque es bonita, donde está situada, pero luego vas caminando y aparte de ya la belleza del Muelle Chico, nos encontramos esa pared blanca que antes era blanca y ahora una obra de arte que hacía el artista Sabotaje a Montaje también. Correcto. Que ahí es donde también llamó la atención por las dimensiones.
16: Sí, ahí fue la primera, Sabotaje al Montaje. Este artista no había hecho su obra en La Oliva y tiene murales a nivel internacional, lo cual fue un primer acierto. Se buscó la mejor fachada, se hizo de nuevo la formalización de convenio con la comunidad de propietarios para que nos autorizara, y claro, esa llegada al Muellito Chico con ese mural en honor a nuestra gente de la mar, pues también gustó mucho, y ahí luego empezamos a trabajar en esa línea, y sí que quise pues trabajar con gente local, con Alex Mesa, que ahora le llaman de todos lados porque hace unas obras increíbles, con lo cual me enorgullece más todavía que podamos ir adecentando con pequeñas actuaciones y artistas locales nuestro municipio. Este concepto va más allá de los murales, y es lo que queríamos también y seguirá viendo en pantalla, es que es como desde la Concejalía de Turismo también se puede abrir estas líneas de trabajo, que son, insisto, hacer pequeñas actuaciones en pequeños rincones que están afeados para ir haciendo de nuestro municipio algo más bonito, y además con retratos a nuestra identidad canaria. Dígase la escultura que en las dunas, ¿no? Y que tenemos ya encargadas con el artista Cubas, una segunda en las Ares que pronto anunciaremos.
12: En honor a las cometas, que también has tirado de
16: efectivamente
12: afectar locales.
16: Sí, bueno, también clavado.
12: Una eminencia en vida, ¿no?
16: 40 aniversario ya el próximo año. Sean murales, sean esculturas, sea el vallado con la impresión directa y una foto histórica de la fonda, de la Casa de la Fonda, que daba esa bienvenida al pueblo de La Oliva y que además se ganó un retranqueo para la seguridad de los peatones porque allí estaba el antiguo vallado estropeado casi sobre el vial. La señalética, hicimos una fuerte campaña de retirada de cartelería estropeada, cuarteada, que crea un impacto visual negativo. Señalética nueva que se ha puesto informando a los senderistas. Es decir, cualquier actuación artística, de vallado, escultura, todo eso en su conjunto, aunque sean pequeñas acciones en su conjunto, hace que nos sintamos más orgullosos de nuestro municipio y el visitante que venga vea pues cosas tan bonitas como esta.
12: Sí, el tema cartelería también hemos visto como en los diferentes núcleos turísticos, totalmente nueva, y nada, resalta porque indica cada hotel, cada alojamiento turístico, para que cuando lleguen, tanto en modo privado o en guagua, pues tengan una referencia, ¿no? Muchas veces había que adivinar dónde estaban los hoteles. Los que vivimos aquí, más o menos, algunos los conocemos, que hay muchísimos, pero esto ayuda, con estos fondos que ha vuelto a captar, a señalar dónde está cada hotel, que son los pequeños motores que tenemos aquí en el municipio. Al final, son motores económicos.
16: Gracias por recordarlo, Alfredo. Claro, me refería a la señalética de senderos, de información ambiental, de ahora pendiente se van a poner también unas mesas informativas en cada plaza de los pueblos para decir todo lo bonito que hay en cada lugar, pero la cartelería de los establecimientos turísticos que viene más bien a son señaléticas de informativa para encontrar los distintos apartamentos y hoteles que hay en la localidad de Corralejo. Ese, en la primera reunión que hicimos en 2023 con todos los apartamentos y hoteleros y demás, nos decían cómo es posible que en la época que estemos, Corralejo no tiene todavía una señalización física en la carretera para indicar dónde están los hoteles y los apartamentos. Bueno, la verdad es que me sorprendió porque hay todos los destinos, bueno, en Canarias todos los destinos turísticos tienen la señalización. Es algo como que, ¿cómo es posible que no se haya hecho esa gestión y a día de hoy no estén indicados nuestros apartamentos y otros hoteles? Se hizo un diagnóstico, se coordinó para que se pusiera con tráfico en los mejores lugares y no afectara a los servicios afectados, y se pusieron la cartelería poniendo con los logotipos de turismo y Ayuntamiento de La Oliva, indicándonos dónde están los distintos hoteles y apartamentos, sí.
12: El segundo municipio, hay que recalcarlo, más grande en extensión de Canarias, porque hay municipios más chicos que son más fáciles de recorrido. ¿Y esto qué implica? Más tiempo, más gasolina, más todo, porque más territorio, más todo, todo. Por eso, el detalle que estaban teniendo de repasar ciertas acciones históricas que estaban por hacer y que ahora estamos viendo, ¿no? En la parte, como comentabas, ¿no?, de turista que va al tema de los pueblos, más rural, medio ambiente, esas nuevas acciones que ayudan a empaparse de nuestra historia y no solamente quedarse en el hotel y absorber el sol y comer con la pulsera, sino la animan a salir, ¿no? Así lo trasladan las diferentes guías, empresas de turismo que tienen un recurso para poder enseñar, y los que van de modo privado, que son muchos. Y luego esto que también me comentabas antes de la entrevista, antes de la grabación, esa también la parte urbana con toda la señalítica. Al final son pequeñas acciones que todo suma para seguir reduciendo como destino turístico y encauzándolo como deseas, ¿no?
16: Esa es la idea, esa es la idea. Seguir. A veces lo sencillo y lo simple dan grandes resultados, y más cuando se hacen a conciencia, repartido, en lugares afeados, haciendo un guiño a nuestra identidad canaria. Todo eso en su... Es que hay otros destinos, y uno lo va aprendiendo en la feria, donde no tienen la suerte que tenemos nosotros con este litoral, este clima y tal, y tienen como producto turístico pues una ruta de murales, ¿sí? De murales. Y con eso, en todas las oficinas de turismo, lo tienen como primer producto de excelencia. Nosotros, obviamente, no nos hace falta eso, pero sí que de ahí lo recogí y lo quise también llevar a cabo aquí en el municipio, pero ya digo, no solo en lugares que ya están de por sí adesentados, sino en lugares estropeados. De lo feo, convertirlo en bonito, y siempre si son dándole salida laboral a nuestros artistas locales, pues es mucho mejor.
12: Bueno, y no solo artistas locales, que son una maravilla, en estos tiempos de la IA, donde tiramos todos de esos productos tecnológicos, sino de las empresas de rotulación, por ejemplo. ¿Cuántas empresas han tenido trabajo ahora mismo para poner esas señales, ¿no? Y bueno, todo lo que hay detrás. David, gracias por acercarte una vez más a donde está la noticia, pendientes de las nuevas esculturas que tienes proyectadas. Ya has adelantado que vas a seguir apostando también por escultores como Cubas, que siguen sumando atractivos turísticos para nuestro municipio. Pendientes de las novedades.
16: Sí. Bueno, ya digo que antes de la fiesta del Carmen va a haber una espectacular.
12: La que me comentaste aquí.
16: Un mural, el alcalde...
12: ¿Un mural?
16: Sí, un mural, pero de lo más grande que hay ahora mismo en el municipio, y va a gustar bastante. Y después se va a repartir en otros pueblos como Tindaya, en pueblos como Vallebrón, Tindaya, en el Parque Natural de las Dunas, donde hay puntos que, bueno, se grafitea a veces y muchas veces sin calidad, y hace que se afee, se estropee, y entre artistas se respetan, ¿no? Cuando hay un mural de buena categoría, no, es intocable. Entonces, en esa línea estamos trabajando para, insisto, pequeñas acciones en su conjunto dan grandes resultados.
12: Si te parece, para la gente que solo escucha todo bonito y todo agradable, querrán también, porque la gente tiramos por ahí, ¿no?, por ese lado de la incertidumbre. Dos temas nada más. Próximamente ya adelantamos de que vamos a hablar con tranquilidad del expediente del Bacu, donde están trabajando, aunque no digan nada, están trabajando en ello, y se va a explicar didácticamente para que la gente entienda los porqués, ¿no? Porque se escuchan, se ven muchos reels, muchas historias, mucha información, pero pocos yo creo que son los que preguntan realmente al ayuntamiento qué es lo que está pasando, ¿no?
16: Sí, se ha hecho en estos 3 años lo que no en las últimas legislaturas. Juan José, sobre todo, ha estado en esa parte, en esa comisión, en la que hemos trabajado y hemos hecho una infinidad de reuniones. El alcalde ha ido a Madrid buscando asesoramiento jurídico de ámbito nacional para dar solución a ese entramado urbanístico complejo de resolver y dar por fin una salida a ese espacio fundamental para la localidad de Corralejo y que vemos que está bastante mal, está abandonado, no, nos duele, pero sí es verdad que hay mucho que decir porque ha sido un trabajo sin pausa y efectivamente pronto empezaremos sí. Una línea de comunicación para explicar todo lo que se ha hecho y las previsiones que hay.
12: Y lo último ya para acabar en lo que viene siendo un adelanto, va a haber también una obra en el litoral de Corralejo que, sin mencionar qué va a ser, esa obra sigue adelante, esa estructura que...
16: Esa idea. Esa es otra, uno va apuntando. Uf,
12: ¿esa sigue adelante o
16: esa
12: cómo
16: sí que sí, sigue adelante porque nos ponemos de majaderos y de cabezones, lo que no me atrevo a decir cuándo, pero esa bahía de Corralejo no le falta nada. Pero la idea que tenemos y queremos abrir una
12: participación... Si cabe una parte artística ahí.
16: Sí. Y en honor a nuestra gente de la mar, que gracias a eso se evolucionó el pueblo. Pero eso va a ser el pueblo quien lo decida. Es decir, nosotros ya el alcalde vendrá, lo presentará y según lo que esa participación ciudadana diga, así haremos.
12: Vale. Bueno, pues nada, para no tocar más áreas, más temas... Gracias por esta conversación y a ustedes. Espero que les haya entretenido, gustado, informado sobre todo. Un saludo y hasta la próxima entrevista.
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2: Son las 23 horas y 57 minutos.

Frases hechas. Tijeretas han de ser. Expresión utilizada para indicar que una persona es tozuda y terca en sus opiniones hasta la necedad. También se puede decir tijeretas, con el mismo sentido. El dicho se ha explicado tradicionalmente con un cuento recogido en la obra de Alonso Martínez de Toledo, arcipreste de Talavera. En su línea fervientemente misógina, don Alfonso dice que un marido estaba harto de la tozudez de su esposa. En cierta ocasión en que volvían de vendimiar, la mujer se empeñó en decir que los zarcillos de las vides no eran zarcillos, sino tijeretas. Es la misma cosa, son unas protuberancias en los sarmientos de las vides y de otras plantas trepadoras. El caso es que la mujer se puso tan burra con las tijeretas del demonio que el marido la tiró al río cuando pasaban por un puente. Pues bien, la tozudez e impertinencia de la esposa era tan extrema que aunque se veía ahogar, seguía haciendo gestos con los dedos indicando que eran tijeretas. El esposo se alejó del puente admitiendo que no había persona más terca en el mundo que su mujer. Tijeretas han de ser, decía mientras volvía a su casa. Ha sido una selección efectuada por Antonio de Lorenzo.

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0: Son las 12 de la noche y 12 minutos.
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Son las 12 de la noche y 25 minutos.

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1: Son las 12 de la noche y 47 minutos.
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